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2: Vive hoy lo que te presente el día. Vive hoy lo que te presente el día. No te permitas el error de arruinar el presente por un pasado que ya no existe y que no tiene futuro. Nunca desistas de realizar un sueño por cuestión de tiempo. El tiempo de todas maneras va a pasar, pero está en ti seguir con él o dejarlo ir solo y al final lamentarte por haberte quedado o alegrarte por haberlo intentado. Solo quien se mantiene en el camino tiene derecho a llegar, quien lucha tiene derecho a triunfar y quien siembra tiene derecho a cosechar. Por largo que sea el camino, se acorta cuando el final vale la pena, y mientras más dificultades tenga la cuesta, más gloriosa y satisfactoria es la cumbre.
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2: Hay palabras que sin pañuelitos ni sombrero. Hay palabras que sin pañuelitos ni sombrero te convierten en mago y te abren puertas que para otros pueden estar cerradas. Buenos días, por favor, permiso, ok y muchas gracias. Nunca confundas mal carácter con firmeza ni grosería con derechos. La soberbia y la prepotencia, aun con motivos, afean tu imagen. Donde cabe una palabra disonante, de reproche o desagrado, cabe una palabra amable, cortés y de gratitud. Trata bien y no mires a quién, que el tratar bien muchas veces hace que seas tú quien tome la batuta. Jamás dejes que la toxicidad de otros te dañe el momento, te afecten el ánimo y que en algunos casos hasta te hagan desistir de alcanzar tus propósitos.
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6: Un verdadero amigo es como una estrella. Un verdadero amigo es como una estrella en el firmamento, aunque físicamente no esté, su luz continúa iluminándonos. La amistad verdadera es como la fuerza que mueve el viento. Casi nadie sabe dónde nace, pero nace. Pocos saben por qué crece, pero crece. Un verdadero amigo, cuando sabe que lo necesitamos, sin importarle las distancias, cruza mares y montañas, valles y llanuras y dice presente. Un verdadero amigo celebra nuestros éxitos, nos señala los errores, nos consuela cuando la tristeza nos aflige y espanta la soledad cuando ella quiere asomarse. Amigos, es el nombre que le damos a esos ángeles que Dios nos manda para que nos hagan compañía. Gracias por tu amistad.
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3: Al mundo podríamos volverlo un lugar paradisíaco. Al mundo podríamos volverlo un lugar paradisíaco si todos decidiéramos servir sin reservas. Lo único que necesitamos para lograrlo es creer en el poder que tiene el servir. El servicio es una virtud. El ser útil y honesto son de las más lindas cualidades que adornan a un ser humano. Lo que más necesita la humanidad es personas serviciales y honestas que cultiven el amor por la familia, sinceridad con los amigos y amor al prójimo. Dios manda a servir en lugar de procurar ser servido. Seamos nosotros mismos y busquemos la felicidad y la paz en el servicio y veremos cómo la alegría de todos se multiplica y todo a nuestro alrededor cambia.
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3: La vida es mucho más que. La vida es mucho más que un simple viaje entre la cuna y la tumba. Lo valioso de la vida es lo que hagamos en ese trayecto. La gratitud transforma lo que tenemos en suficiente y más. La comprensión, la honestidad y la amabilidad son puentes que nos unen con otros. Perdonar, más que liberar al ofensor, nos ayuda a nosotros mismos a estar en paz y tranquilos. La vida es demasiado corta y valiosa para perderla con rencor y resentimientos que no nos dejan nada bueno, sino enfermedades y malos ratos. El tiempo que podamos vivir debemos aprovecharlo sirviendo, compartiendo y siendo feliz. Para poder decir al final del camino, he vivido mi vida.
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0: Oye, Vladimir.
1: Dime, Yuyu.
0: Tú eres Vladimir Rojas, pero ¿Rojas de dónde?
1: De Por la Mar, chico.
0: Ah, tú eres de Por la Mar, de la isla de Margarita.
1: Exactamente.
0: Fíjate, yo he estado allá por la mar y en toda la isla de Margarita y me he fijado que ustedes los margariteños tienen un acento muy especial. Y a mí me gustaría cantar una gaita margariteña, pero con el verdadero acento margariteño. ¿Tú podrías cantar algo con acento margariteño de verdad para yo imitarte después y cantarlo más o menos como es?
1: Claro que sí, chico. Te voy a cantar una gaita con acento margariteño y el grupo Araya te la va a acompañar también bien margariteña.
0: Ah, pues empieza la que te traigo yo.

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2: Para avanzar en la vida. Para avanzar en la vida debemos emular el vuelo de las aves que siempre vuelan hacia adelante. Aunque todo tiene su excepción, hay ocasiones en las que se precisa detener el vuelo aunque sea en el aire igual que el colibrí, observar el panorama, replantear el rumbo, dar un paso al costado y tomar nuevos caminos. Jamás permitas que otros cuestionen tu libre albedrío, que ese te lo dio Dios y eres tú el único responsable de tus decisiones. Nunca te avergüences de tener que cambiar la meta. Piensa que es de idiotas mantener un propósito solo por temor del que dirán, pero es de sabios corregir el rumbo cuando sea necesario.
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2: En cada amanecer y en todo momento acuérdate de ti. En cada amanecer y en todo momento acuérdate de ti, sin egoísmo, pero sí con cuidado y atención, que amarse nunca ha sido pecado. Bendícete y valórate con honestidad, respeto y amor. Agradece la familia que tienes y todo lo que posees y sin quejarte, trabaja por lo que te falte. Cuida ese vehículo que Dios te dio, que si lo pierdes no hay otro y si se avería la ensambladora no tiene repuestos. Come y bebe todo lo que sea sano. Disfruta el gran placer de servir y hacer el bien. Procura estar con personas que te den paz y tranquilidad y cumple con tu sagrado deber de ser feliz. No tienes que ser perfecto, con que seas buena persona es suficiente.
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2: Para poder enfrentar con éxito. Para poder enfrentar con éxito las dificultades de la vida debes contar con suficiente inteligencia, disciplina y buenos amigos. La inteligencia cultívala viendo, leyendo y escuchando cosas que te motiven, instruyan y formen. La disciplina, fortalécela con valores, autoestima y dignidad. Y a los amigos cuídalos con atención, sinceridad, solidaridad y afecto. Inteligencia, para que sepas tomar la mejor opción. Disciplina, para mantenerte firme en tus decisiones y, amigos, para que te señalen los errores cuando yerres, te presten sus alas cuando las tuyas fallen y te den un abrazo cuando lo necesites.
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5: Vive hoy lo que te presente el día. Vive hoy lo que te presente el día. No te permitas el error de arruinar el presente por un pasado que ya no existe y que no tiene futuro. Nunca desistas de realizar un sueño por cuestión de tiempo. El tiempo de todas maneras va a pasar, pero está en ti seguir con él o dejarlo ir solo y al final lamentarte por haberte quedado o alegrarte por haberlo intentado. Solo quien se mantiene en el camino tiene derecho a llegar, quien lucha tiene derecho a triunfar y quien siembra tiene derecho a cosechar. Por largo que sea el camino se acorta cuando el final vale la pena y mientras más dificultades tenga la cuesta, más gloriosa y satisfactoria es la cumbre.
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0: Tienes que apuntarlo, porque si no se te olvida.
1: No te me olvida, patroncito. Yo tengo un truco para que no se me olvide el recado.
0: Vaya, ¿cuál es ese truco? A ver,
1: le pongo musiquita. Oiga,
0: a ver,

0: Esto es lo que yo vengo a comprar. Oí, oí y oí.
1: A ver. Bueno, pero ¿qué significa eso, hombre? No entiendo nada, ¿qué pasa?
0: Yo qué culpa tengo, si no entendés, te lo voy a decir despacito, al suave.
1: ¡Un momento, hombre! O me decís lo que querés, o te saco a puñetazo limpio de aquí de la ferretería, hombre. Ñao tonto.
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1: Oye, Vladimir.
2: Dime, Yuyu.
1: Tú eres Vladimir Rojas, pero ¿Roja de dónde?
2: De Por la Mar, chico.
1: Ah, tú eres de Por la Mar, de la isla de Margarita.
2: Exactamente.
1: Fíjate, yo he estado allá Por la Mar y en toda la isla de Margarita y me he fijado que ustedes los margariteños tienen un acento muy especial. Y a mí me gustaría cantar una gaita margariteña, pero con el verdadero acento margariteño. ¿Tú podrías cantar algo con acento margariteño de verdad para yo imitarte después y cantarlo más o menos como es?
2: Claro que sí, chico. Te voy a cantar una gaita con acento margariteño y el grupo Araya te la va a acompañar también bien margariteña.
1: Ah, pues empieza la que te traigo yo.

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4: 7:01.
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4: El gobierno de Venezuela confirmó participación de Delcy Loína Rodríguez en la Asamblea General de la Organización de Naciones Unidas en Nueva York.
6: Desde mañana y hasta el 24 de septiembre estarán cerradas varias vías de Caracas por operativo de demarcación y señalización.
4: El Colegio Nacional de Periodistas contabiliza más de 50 portales de noticias que continúan bloqueados.
6: Venezuela pide poner fin a la misión de la ONU al rechazar informes de violaciones de derechos humanos.
4: Agente de inmigración de los Estados Unidos dispara contra un migrante venezolano.
6: USA confirma reunión entre Donald Trump y Delcy Rodríguez en Nueva York.
4: El presidente de Paraguay visitó a Venezuela.
6: Dinora Figuera, representante de la Asamblea Nacional 2015, ratifica defensa de los presos políticos en la mesa de diálogo.
4: Caritas de Venezuela ha asistido a cerca de 30.000 familias luego de los terremotos.
6: Comerciantes de Valera reportan pérdidas económicas por cortes eléctricos.
4: Espectacular nevada cubrió de blanco el pico Espejo en Mérida, ayer 20 de septiembre.
6: Plan Venezuela Renace Ecológica implementará medidas ante crisis climática.
4: Por primera vez en una década, Benalum concreta el envío de 15.000 toneladas de aluminio a los Estados Unidos.
6: Venezuela registra pico de demanda eléctrica superior a los 16.000 megavatios, calificado como el nivel más alto en 9 años.
4: La ONG Foro Penal entregó a Dinora Figuera la lista de 344 presos políticos y está exigiendo un giro radical en la negociación.
6: Y hoy el dólar se cotiza en 849 bolívares con 56 céntimos.
4: Denuncian que el gobierno tiene abandonado a Puerto Viejo. Esto es en La Guaira.
6: Distribuidor Pompeyo Davalillo de Lagunillas en el Zulia carece de iluminación absoluta.
4: Trágico accidente vial en Ejido, en el estado de Mérida, elevó a 4 la cifra de víctimas fatales.
6: Reporta muerte de 2 personas por avioneta siniestrada en Bolívar.
4: Y una riña vecinal dejó un fallecido por arma de fuego y esto ocurrió al norte de la ciudad de Maracaibo.
6: Y el fenómeno climático El Niño dispara termómetros en Caribe colombiano y amenaza a población y el agua de la población.
4: 4 personas murieron en nuevo ataque de Estados Unidos a otra embarcación en el Caribe.
6: Mega apagón en Buenos Aires afectó a casi 600.000 usuarios del área metropolitana.
4: Corea del Norte ha lanzado 2 presuntos misiles balísticos ayer al mar de Japón.
6: Gobierno colombiano y la FARC confirman cese el fuego después de las dudas.
4: El Milan se sacudió la derrota europea ante el Lech.
6: Bravos de Margarita fija posición tras suspensión de Morales y Acosta por dopaje.
4: Gran Slam de Acuña concretó la remontada de Atlanta sobre Astros, o sea que batió un jonrón con 3 envases.
6: Rafinha orquestó una dura remontada del Barcelona sobre el Sevilla.
4: Marco Llorente, campeón del mundo con España en el 2026, anunció su retiro de la selección ibérica.
6: Declarado el 4 como embajador cultural de Venezuela en Lara.
4: Más de 20 artistas unen sus voces en Esperando un Nuevo Sol, la producción que conecta a Caracas y Miami tras el doble terremoto.
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4: 7:05.
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4: Seguidamente, queridos amigos, presentamos a ustedes las efemérides correspondientes a hoy, 21 de septiembre.
3: Tal día como hoy, en 1773, nace la Negra Matea, esclava venezolana encargada de cuidar a Simón Bolívar.
4: La Negra Matea vivió 113 años y acompañó a Guzmán Blanco desde la Catedral hasta el Panteón Nacional cuando trasladaban los restos del libertador Simón Bolívar.
3: En 1813, el combate de Santa Catalina. Este enfrentamiento se enmarca en el contexto de la Guerra de Independencia de Venezuela.
4: Un día como hoy, de 1936, nació Eva Moreno, actriz, modelo y locutora venezolana.
3: Nace Porfirio Torres en 1940, locutor venezolano, conocido por narrar los micros radiales de nuestro insólito universo.
4: También el general y estadista francés Charles de Gaulle, héroe de la Segunda Guerra Mundial y presidente de Francia, visitó a Venezuela como primera escala de una amplia gira oficial por América del Sur en 1964.
3: En 1989, la Organización Panamericana de la Salud le otorga al científico venezolano Jacinto Convit el premio Abraham Horwitz, en reconocimiento a sus valiosas contribuciones en el campo de la medicina.
4: También el presidente Caldera promulgó el decreto presidencial 1098, declarando el 29 de septiembre como Día de la Aviación Civil en Venezuela, en conmemoración al histórico primer vuelo realizado en el país el 29 de septiembre de 1912 por el estadounidense Frank Bolan, a bordo de un biplano en el hipódromo El Paraíso en Caracas en 1972.
3: En 1558 muere Carlos I de España y V de Alemania. Monarca español llamado el César reinó en todos los reinos y territorios hispánicos con el nombre de Carlos I desde 1516 hasta 1556 y emperador de Alemania de 1520 a 1558 como Carlos V.
4: Un día como hoy se inauguró el Teatro Español en la calle el del Príncipe en la ciudad de Madrid de 1583.
3: En 1801 nace Moritz von Jacobi, físico ingeniero alemán, considerado uno de los padres de la electromecánica, conocido por haber creado el primer motor eléctrico giratorio con corriente continua, completamente funcional y práctico.
4: Un día como hoy, de 1866, nació H.G. Wells, escritor, novelista, periodista, sociólogo, historiador británico, conocido como uno de los padres de la ciencia ficción moderna y autor de más de 100 libros a lo largo de su carrera.
3: En 1933, la empresa mexicana de lucha libre, hoy conocida como Consejo Mundial de la Lucha Libre, realiza la primera función de este deporte en la Arena Modelo, actual Arena México.
4: En 1934 nació Leonard Cohen, poeta, novelista y cantautor canadiense, conocido por sus letras melancólicas y profundas.
3: En 1981, Belice se independiza del Reino Unido. Belice, tras obtener su independencia, mantiene lazos con el Reino Unido como parte de la Commonwealth y reconoce a la monarquía británica como su jefe de Estado.
4: También nació Stephen King en 1947, un 21 de septiembre, escritor estadounidense conocido por su seudónimo Richard Bachman, destacado por sus novelas de terror, ficción sobrenatural, misterio, ciencia ficción y literatura fantástica.
3: En 1976 muere Benjamin Graham, economista, profesor e inversor estadounidense, conocido como el decano de Wall Street.
4: Bueno, también el DINA TAC-8000X, considerado el primer teléfono celular del mundo disponible para el público, recibe la aprobación de la Comisión Federal de Comunicaciones de Estados Unidos.
3: En 2025, Australia, Canadá y Portugal y también Reino Unido reconocen oficialmente al Estado de Palestina.
4: La escritora bloguera e influencer británica Elena Kate Pettit, una de las figuras pioneras del movimiento de las Tramwives y fundadora de The Darling Academy, publica en Amazon su libro Damas como Nosotras, guía para la mujer moderna sobre el autodescubrimiento, la confianza en sí misma y también el amor, en el 2016.
3: El libro promueve la idea de que el verdadero empoderamiento de la mujer moderna incluye la libertad de elegir el hogar, el matrimonio tradicional y la feminidad clásica como un cambio hacia la realización personal.
4: Y hoy es día contra el Alzheimer, así que luchar todos contra eso, ¿ok?
3: Y Día Internacional de la Paz.
4: Y hasta aquí, queridos amigos, las efemérides de hoy.
3: 7:10 minutos.
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3: 7:11 minutos.
4: A través de un video, el gobierno de Venezuela confirmó que Delcy Eloína Rodríguez va a asistir a la 81 periodo de sesiones de la Asamblea Nacional de las Naciones Unidas en la ciudad de Nueva York.
3: La información ya se conocía desde el viernes, cuando trascendió que la funcionaria fue confirmada como representante de Venezuela en la Asamblea General de la ONU al figurar formalmente en la lista de oradores para la 81ª periodo de sesiones del organismo multilateral.
4: Según el documento oficial, la delegación venezolana está catalogada bajo las siglas HS, Head of State, lo cual implica que el protocolo de la ONU la acreditará como jefe de Estado de Venezuela durante la jornada y su intervención el jueves próximo 24 de este mes.
3: Venezuela ocupará el tercer turno de la jornada, interviniendo justo después de los representantes de Uruguay y Senegal.
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3: 7:12 minutos.
4: La secretaria general del Colegio Nacional de Periodistas, la colega del Valle Canelón, calificó de positivo el desbloqueo de los portales digitales de noticias, pese a que hasta el momento no han sido todos los que deberían ser desbloqueados.
3: Detalló que hasta el pasado jueves el gremio pudo constatar que al menos 8 de los 62 sitios web habían sido desbloqueados a través de la red de CanTV.
4: Bueno, hay algunos con intermitencia, van y vienen. Hay unos que entran a Digitel y están bloqueados, pero entras a Movistar y está bloqueado también, agregó del Valle Canelón.
3: Si no tenemos una libertad de expresión y unos

0: la misión en el cual advirtió que el gobierno interino ha aplicado cambios cosméticos, pero no ha desmantelado el aparato represor.
1: Hoy la delegación de Venezuela mantuvo esa narrativa frente al Consejo de Derechos Humanos al afirmar que la misión investigadora a representación venezolana acusó se basa en fuentes poco confiables y responde a motivaciones políticas.
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1: 7:14 minutos.
0: Y ahora desde el Estado Bolívar reporta Nobel Lizardi.
2: El Ministerio Público aprehendió a 3 efectivos activos de la Policía Nacional Bolivariana, adscritos al Comando de la Carioca, en Ciudad Bolívar, tras verse implicados en presuntos actos de corrupción y privación ilegítima de libertad. El procedimiento fue ejecutado por la Comisión Fiscal mediante una inspección y verificación exhaustiva en la sede policial. Se recibió una denuncia ciudadana canalizada a través de la línea telefónica 0800 Matraca. Con esta detenciones, el Ministerio Público ratificó su compromiso en la lucha contra las malas prácticas dentro de los cuerpos de seguridad civil e informó que se intensificará este tipo de operativos desplegando nuevas inspecciones en distintos comandos del Estado Bolívar durante los próximos días. Desde Exitosa 101.1 FM en el Estado Bolívar, para el Centro Nacional de Información de Noterrumbos, reportó Nobel Lizardi.
0: 7:14 minutos.
1: El presidente de los Estados Unidos, Donald Trump, tiene previsto reunirse con la presidenta encargada de Venezuela, Delcy Rodríguez, durante su visita a Nueva York esta semana con motivo de la Asamblea General de las Naciones Unidas, según informaron información difundida por The Associated Press el pasado 18 de septiembre.
0: El encuentro fue incluido en la agenda de reuniones que Donald Trump va a sostener con distintos líderes mundiales, reveló Mike Waltz, embajador de Estados Unidos ante la ONU, durante una llamada con periodistas.
1: Walsh describió la reunión entre Trump y Rodríguez como un encuentro informal, diferente a una reunión bilateral formal.
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1: 7:16 minutos.
0: En algunas noches de la próxima semana, las autoridades de nuestro país van a proceder con el cierre parcial de la avenida San Martín y Fuerzas Armadas, ambas ubicadas en el municipio Libertador.
1: La restricción por el paso de vehículos se producirá debido a trabajos de demarcación vial.
0: La información fue oficializada por el Instituto Nacional de Transporte Terrestre, el cual explicó que la medida obedece al cumplimiento del artículo 82 de la Ley de Transporte Terrestre, el cual regula la ejecución de obras que afectan la circulación vial.
1: El organismo precisó que los trabajos de demarcación y señalización se llevarán a cabo en las noches a partir de las 7, pero no señaló la hora exacta en la que se reabrirán las vías.
0: Bueno, sin embargo, los trabajos y respectivos cierres viales se van a realizar de la siguiente manera, atención.
1: Mañana martes 22, desde la avenida San Martín hasta la avenida Fuerzas Armadas, incluyendo las intersecciones de acceso comprendidas en este tramo.
0: El miércoles 23 de este mes, desde la avenida Fuerzas Armadas hasta la calle Las Artes, incluyendo las intersecciones de acceso comprendidas en este tramo.
1: El jueves 24 de septiembre, desde la avenida Fuerzas Armadas hasta la calle Las Artes.
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1: 7:17 minutos.
0: Dinora Figuera, representante de la Asamblea Nacional electa en el año 2015 y líder de la delegación opositora en las conversaciones con el gobierno nacional, respaldó el proceso de negociación y se comprometió a defender los derechos de los detenidos por motivos políticos.
1: A los que han querido criminalizarla, estigmatizarla, en este momento es lo único que tenemos para generar un proceso de diálogo y negociación que permita que se generen la esperanza en cada uno de ustedes, sostuvo.
0: Asimismo, la dirigente informó que han solicitado la clasificación de cada uno de los ciudadanos detenidos por razones políticas.
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0: 7:17 minutos.
1: Desde el Estado Bolívar, con más información, José Anija.
3: En una oportuna intervención de emergencia, el equipo de guardias del Sistema Integral de Urgencias Médicas de Amazonas se traslada hasta la comunidad indígena de El Libón de Paragüeña, ubicada en el eje carretero norte del municipio Atures, en Puerto Ayacucho, para brindar atención médica especializada a un niño de 3 años de edad tras sufrir la mordedura de una serpiente. El hecho ocurrió mientras que el pequeño acompañaba a su padre en las labores habituales en el conuco familiar. En el momento en que fue sorprendido por un ejemplar de mapanare, ante la alerta emitida por la comunidad, el talento humano del Sistema Integral de Urgencias Médicas de Amazonas se moviliza de inmediato al lugar.

0: aplicando de manera efectiva el protocolo de emergencia e iniciando la administración del suero antiofídico correspondiente para neutralizar los efectos del veneno. Posterior a la estabilización inicial en el sitio, el personal médico y técnico realiza el traslado seguro del paciente hasta el Hospital Materno Infantil de Puerto Ayacucho. En este centro de salud, el niño permanece ingresado bajo estricta vigilancia médica y monitoreo continuo por parte del equipo especialista hasta lograr su completa recuperación. Desde Caicara Digital 90.1 FM en Caicara del Orinoco, en el estado Bolívar. Y para el Centro Nacional de Información de Notirrumbos, reportó José Anija.
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2: 19 minutos.
1: Caritas de Venezuela publicó su noveno boletín de respuesta a la emergencia provocada por los terremotos del pasado 24 de junio, en el cual indica que ha recibido más de 23.600 toneladas de ayuda y ha beneficiado a casi 30.000 familias.
2: Un 87% de lo obtenido fue distribuido en las comunidades, mientras que el porcentaje restante, que equivale a más de 3.000 toneladas, espera ser repartido en las próximas entregas.
1: En el ámbito de salud, Caritas repartió más de 109.000 unidades de insumos médicos.
2: La organización ha brindado ayuda a todos los estados del país que se vieron afectados por el movimiento telúrico.
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2: 720. 20 minutos.
1: Vendedores del Mercado de la Paz en el municipio Valera y en Trujillo reportaron una caída en las ventas, pérdidas de inventario, entre otras.
2: Los afectados señalaron que los cortes eléctricos se extienden hasta por 15 horas diarias, lo que genera pérdidas de productos imposibles de reponer por la inflación.
1: Los cortes eléctricos nos afectan, señores, porque mire, de verdad, uno quiere por lo menos refrigerar algo, quiere guardar una cosita, ¿no? Se daña todo rápidamente porque los cortes eléctricos no ayudan a nada, afirmó el comerciante Franklin Vázquez.
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1: 7:20 minutos.
2: Una intensa nevada cubrió de blanco el Pico Espejo en Mérida, regalando un paisaje único en el teleférico Mucubarí.
1: Y eso transformó el paisaje de los Andes venezolanos ayer domingo, cuando las bajas temperaturas propiciaron la intensa acumulación de nieve sobre la cima de la cordillera. ¡Qué sabroso!
2: El fenómeno natural cubrió por completo la estación cumbre del sistema teleférico Mucumbarí.
1: Propios y visitantes disfrutaron un espectáculo visual único en la zona más alta de la región y que demuestra que somos tremendo país. Siendo tropical, pues tenemos nieve también.
2: El teleférico más alto del mundo recibió a decenas de turistas impresionados por la postal blanca.
1: Los viajeros inmortalizaron el momento con fotografías y videos desde los miradores principales.
2: Esta nevada reafirma el enorme potencial turístico de la cordillera merideña.
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2: 7:21 minutos.
1: Y ahora desde Radio Fortaleza en Barinas reporta Ricardo Díaz Gómez.
3: La crisis en el sistema eléctrico de Barinas se profundizó este lunes cuando ciudadanos de diversos sectores de la entidad comenzaron a reportar hasta 3 cortes de luz diarios. La situación genera desesperación en los hogares, afectando severamente la cotidianidad, el descanso y la conservación de los alimentos. El descontento se acentuó durante la noche de este lunes cuando se registraron múltiples reportes de zonas residenciales que, a pesar de haber cumplido previamente con sus bloques de 5 horas sin electricidad correspondientes, fueron sometidas a un nuevo e imprevisto corte de servicio. Ante esta aguda coyuntura que se viene presentando desde hace varios días, la empresa estatal Corpoelet mantiene un total hermetismo sin ofrecer ningún tipo de información, parte oficial o explicación sobre las causas que originan estas fallas continuas y el incumplimiento flagrante de los esquemas de racionamiento. Los barineses exigen respuestas claras ante un panorama que cada día resulta más insostenible. Desde Radio Fortaleza 88.3 FM, para el Centro Nacional de Información de Notirrumbos, desde el estado Barinas, le reportó Ricardo Díaz Gómez.
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2: 7:23 minutos.
1: Por primera vez en una década, el pasado viernes, la industria venezolana de aluminio, mayor conocida como Benalum o simplemente Benalum, concretó un envío de aluminio primario con destino a los Estados Unidos.
2: Antes de que se diera la confirmación oficial de la exportación, ya había trascendido en la publicación especializada Bloomberg el pasado miércoles que el buque estaba siendo cargado y tenía fecha de zarpe para el viernes.
1: Los organismos destacaron que el aluminio enviado se despachó en lingotes de alta pureza de entre el 99.5% y el 99.7%, y que el intercambio fue posible a raíz de un reciente acuerdo suscrito por Venezuela con las firmas internacionales Mercuria Energy Group LTD y Higley Capital.
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1: 7:24 minutos.
2: Un agente del Servicio de Inmigración y Control de Aduanas ICE de Estados Unidos disparó ayer domingo e hirió de gravedad a un inmigrante venezolano en Austin, Texas.
1: El hombre de 28 años de edad fue identificado por sus familiares como Wilber Garcés y, según informaron las autoridades de la ciudad, en una rueda de prensa fue trasladado a un hospital local con una herida de proyectil en el torso y se encuentra en condición médica grave.
2: El tiroteo se produjo ayer por la tarde en el norte de la ciudad cuando un agente del ICE que conducía una camioneta negra sin identificar abordó el automóvil en el que iba Garcés, según relató Mike Siegel, concejal de Austin, quien acudió a la escena del incidente.
1: De acuerdo con el concejal, el agente de ese organismo chocó contra el carro de Garcés, se bajó de la camioneta y disparó hacia el automóvil de la víctima. Un Ford azul que aún permanecía estacionado en medio de la calle detrás de las cintas policiales que impedían el paso.
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1: 7:25 minutos.
2: La directiva del Foro Penal sostuvo un encuentro clave el pasado sábado con Dinora Figuera, representante de la Asamblea Nacional 2015.
1: El reporte oficial contabiliza 344 personas privadas de libertad por motivos políticos.
2: Los voceros del Foro Penal demandaron una reforma profunda e independiente de todas las instituciones judiciales venezolanas.
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2: 7:25 minutos.
1: Atención al dólar. El dólar del Banco Central de Venezuela amanece en 849 bolívares con 56 céntimos.
2: Y por su parte el euro se cotiza en 974 bolívares con 9 céntimos.
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2: 7:25 minutos.
1: Y desde Cumaná, en el estado Sucre, Víctor Federico González.
4: Los trabajadores adscritos a la gobernación del estado Sucre, entre administrativos, obreros y educadores, profesionales de la salud y hasta jubilados, se congregaron en la Plaza Pichincha en Cumaná para solicitar el cumplimiento de pagos pendientes y la actualización de la tabla salarial. Entre sus exigencias también está el pago de la dotación de uniformes y calzados, la cancelación de la bonificación de fin de año en un solo pago y el aumento del reintegro de medicinas al 100%. En este sentido, el secretario general del Sindicato Único de Trabajadores de Empleados Públicos del Ejecutivo Regional, Ramón Gómez, denunció el incumplimiento de los pasivos laborales y explicó que la situación afecta a jubilados y pensionados. De igual modo, cuestionó el retraso de la asignación de primas por antigüedad y profesionalización, la falta de protección en seguridad social y salud. Cabe destacar que a través de las redes sociales se conoció que la dirigencia sindical fue recibida por el secretario general de gobierno de la entidad, Daniel Ruiz, para escuchar de primera mano las inquietudes, realidades y planteamientos y dar respuesta a nivel institucional. Ruiz aseguró en su publicación que desde la gobernación de Sucre reconocen, respetan y valoran a los trabajadores activos y jubilados de la entidad. Para el Centro Nacional de Información de Notirrumbos, desde el estado Sucre, reportó Víctor Federico González.
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2: 7:27 minutos.
1: Radio Rumbos al servicio de su mejor amigo, el pueblo. Atención, se encuentra desaparecido Richard Leomar Rodríguez, quien fue visto por última vez el pasado 31 de agosto en un sector de las Adjuntas. Esto es aquí en Caracas, al suroeste. Sus familiares agradecen cualquier información que sea hecha a través del 0424-348-3415. 0424-348-3415.
2: Atención, para la señora Luz García se requieren los siguientes medicamentos: Leptocine, pastilla de 5 o 10 miligramos, Sertralina de 50 miligramos y Albran de 0.5 miligramos. Se agradece a la persona o institución que quiera colaborar llamar a la señora Luz García por el teléfono 0212-271-1827.
1: En tinieblas o oscuras se encuentra la población de San Lorenzo en el estado Táchira, ya que Corpuelet no les cortó el servicio a toda la población. Esto es increíble.
2: Hasta con 29 horas continuas sin energía eléctrica castiga Corpuelet a los habitantes de Santa María de Ipire en el estado Guárico.
1: 7:28 minutos.
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7: 7:37 minutos.
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7: El distribuidor Pompeyo Davalillo, una importante infraestructura vial ubicada en la carretera Lara Zulia, dentro del municipio Lagunillas, bueno, permanece completamente a oscuras y en penumbra.
8: Esto debido a la carencia total de un sistema de alumbrado público.
7: De acuerdo con las denuncias de los residentes, el hurto progresivo de las luminarias solares ha dejado este enlace vial desprovisto de iluminación.
8: Esta vía expresa fue inaugurada en el año 2014 por el entonces gobernador del estado Estado Zulia, Francisco Arias Cárdenas, dotada inicialmente con tecnología LED y alimentación por energía solar.
7: Sin embargo, los ciudadanos de la zona señalan que hasta ahora pues la situación se ha agravado porque no hay alumbrado.
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7: 739.
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10: Mi nombre es Aide Matus. La cédula 3.951.118. Aquí en Isaías Medina Angarita, el sector Las Torres, nos mandan el Laguna de Jarmejo. 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El baño, todo eso nos tiene media locas, aquí no hallamos qué hacer. 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
8: 7:40 minutos.
7: En el trágico accidente vial ocurrido durante la mañana del pasado viernes en el sector Los Siguerones del municipio Campo Elías, allá en Ejido Mérida, bueno, se elevó a 4 la cifra de víctimas fatales, permaneciendo podido precisar las identidades de la totalidad de los involucrados en el hecho que enluta a la región.
8: El trágico suceso movilizó a los cuerpos de seguridad tras la colisión frontal y múltiple que involucró a 2 vehículos tipo moto y una camioneta Jeep Cherokee, conducida por Sebastián García, de aproximadamente 30 años, quien permanece detenido.
7: Las personas muertas están identificadas como Edison Andrés Márquez Guillén, de 32 años.
8: Fanny Guillén de Márquez, de 54.
7: Jorge Luis Camacho Peña, de 41 años de edad.
8: Berta Lilibet Peña Martínez, de 42.
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8: 7:41 minutos.
7: Una avioneta sufrió un accidente ayer domingo 20 de septiembre en la cercanía del aeropuerto de Santa Elena de Guairén, en el estado Bolívar, lo cual dejó un saldo preliminar de 2 personas muertas, según reportes divulgados en varios medios de comunicación.
8: De acuerdo con la información, la avioneta se precipitó a tierra poco después del despegue.
7: Más tarde trascendió que los 2 ocupantes fallecieron. Se trata pues del piloto Gilberto Brusual y el mecánico Luis Cabriles.
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7: 7:42.
8: Un nuevo hecho de sangre sacudió la capital zuliana tras reportarse el asesinato de una persona en el sector La Tubería, ubicado en la parroquia Ildefonso Vázquez, al norte de la ciudad.
7: Esto ocurrió el pasado jueves 17 de septiembre.
8: El crimen se originó a partir de una presunta riña entre vecinos.
7: Sí, señor, la discusión verbal escaló rápidamente hasta que el agresor accionó un arma de fuego, presuntamente una escopeta, que le causó la muerte instantánea a la víctima.
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7: 7:42 minutos.
8: A esta hora, desde Barinas, con más sucesos, reporta Ricardo Díaz Gómez.
12: Un hombre de 29 años de edad fue aprehendido por funcionarios del Cuerpo de Policía Nacional Bolivariana tras ser denunciado por el presunto abuso sexual en perjuicio de una joven de 19 años con condición del espectro autista, en un hecho registrado en la parroquia Ciudad Bolivia del municipio Pedraza. El detenido estaba residenciado en el barrio Caja de Agua de la capital pedraceña. El procedimiento se efectuó cuando comisiones del servicio de la policía rural de la base Pedraza, en labores de patrullaje a la altura del kilómetro 5, avistaron a la joven en evidente estado de desorientación al ser abordada por los uniformados y evaluar su condición neurodivergente. La víctima logró precisar revelar que había sido víctima de una agresión sexual por parte de dicho sujeto. Ante la gravedad del hecho, los efectivos policiales solicitaron la presencia de los cuerpos de rescate, personal de protección civil y trasladarla hasta la emergencia del Hospital Francisco Lazo Martí. De manera simultánea, los funcionarios desplegaron un dispositivo de búsqueda en el sector que culminó con la localización y captura del presunto agresor. El detenido fue trasladado a la sede de la base rural Pedraza y el caso fue remitido a la Fiscalía número 10 del Ministerio Público para el inicio de las acciones penales correspondientes. Desde Radio Fortaleza 88.3 FM, para el Centro Nacional de Información de Notirrumbos, desde el estado Barinas, le reportó Ricardo Díaz Gómez.
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8: 7:44 minutos.
7: El fenómeno del Niño, especialmente agudo este año, está disparando los termómetros en el Caribe colombiano con temperaturas récords de hasta 40 grados centígrados. Y esto ha provocado cada vez más perjuicios sobre la población, la generación de energía y el suministro de agua.
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7: 7:44 minutos.
8: Un apagón masivo afectó a más de 596,000 usuarios en la ciudad de Buenos Aires y el conurbano durante la noche del sábado 19 de septiembre.
7: El corte generalizado comenzó cerca de las 9 de la noche, registrando un mayor impacto en la zona norte y oeste de la región metropolitana.
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7: 7:45.
8: Corea del Norte lanzó ayer domingo 20 de septiembre dos presuntos misiles balísticos de corto alcance hacia el Mar del Este, Mar de Japón, con menos de 3 horas de diferencia, en lo que representa la segunda serie de ensayos militares en una semana, según informaron el Estado Mayor Conjunto de Corea del Sur y el Ministerio de Defensa de Japón.
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8: 7:45 minutos.
7: Dos nuevos movimientos sísmicos, uno de magnitud 4.6 y otro 3.1, sacudieron el pasado sábado el departamento del Chocó, al oeste de Colombia, muy cerca de la zona del epicentro del terremoto de magnitud 7.4 ocurrido el pasado 10 de agosto, según informó el Servicio Geológico Colombiano.
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7: 7:46 minutos.
8: A esta hora, desde París, Radio Francia Internacional.
13: Sintonizan Radio Francia Internacional París del lunes 21 de septiembre. Vidal está en los controles y este es nuestro flash.
14: Hugo Passarello Luna.
13: El partido de extrema derecha Alternativa para Alemania obtendría el primer puesto en las elecciones estatales del noreste del país con el 38,3% de los votos. Otros comicios, pero en Rusia, donde el partido gobernante Rusia Unida se encamina a un holgado triunfo en las parlamentarias con el 57,5% de los votos, según resultados parciales presentados por el presidente Vladimir Putin como un respaldo a la guerra en Ucrania. Justamente el presidente ucraniano Volodymyr Zelensky confirmó que dialogó con su homólogo de Estados Unidos, Donald Trump, y acordaron reunirse en Nueva York. Washington teme un rápido agravamiento del conflicto en Medio Oriente y en ese contexto el director de la CIA, John Ratcliffe, se reunió en el Cairo con el presidente egipcio Fatah al-Sisi para abordar la crisis. Un colono israelí fue asesinado a tiros en la Cisjordania ocupada, mientras que el ejército de Israel abatió un hombre que intentó arrollar a sus tropas en otra zona de ese territorio. Y 18 sospechosos detenidos por el asesinato del presidente haitiano Jovenel Moïse en 2021 aguardan su extradición a Estados Unidos. Aunque las autoridades no revelaron las identidades, entre las personas retenidas hay más de una docena de colombianos. Hasta aquí el flash.
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8: 7:47 minutos.
7: Resultado de las Grandes Ligas, los Diamondbacks de Arizona derrotaron 8-4 a los Yankees de Nueva York. Filadelfia se impuso 7-2 frente a los Mets de Nueva York. Los Piratas de Pittsburgh ganaron 4-3 a los Royals de Kansas City. Guardianes de Cleveland ganaron 1-0 a los Atléticos de Oakland. El equipo de Tampa Bay volvió a ganar, sigue imparable y derrotó ese equipo a los Medias Rojas de Boston 5-1. Y los Cachorros de Chicago se impusieron 9-1 frente a los Rojos de Cincinnati.
8: Y el abusador, la bestia, Ronald Acuña Jr., está teniendo un mes de septiembre pletórico con el madero. ya que el sábado pegó su tercer cuadrangular en 4 partidos para que Bravos de Atlanta supere a Astros de Houston 6-3 en el segundo juego de su serie de 3.
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8: 7:48 minutos.
7: Resultado de la Liga Española. El Real Madrid perdió 2-1 frente al Atlético de Madrid. Getafe se impuso 1-0 al Málaga. Deportivo y el Betis empataron. Villarreal derrotó 3-1 al Levante y el Real Sociedad le ganó 3-2 al equipo de Valencia.
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7: Resultados de las grandes ligas. El Bayer Leverkusen hizo 2 goles para derrotar 2-0 al Leipzig. El Schalke y el Everberg empataron a 0. Y el Paderborn le ganó 3-1 al Hoffenheim.
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7: 7:49.
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7: Bueno, entre acordes impregnados de tradición y el júbilo de los presentes, el Ministerio de la Cultura Marca País entregaron la certificación que declara oficialmente al 4 venezolano como el primer embajador cultural de Venezuela en un acto celebrado en el Monumento de la Flor de Venezuela en Barquisimeto, allá en Lara.
8: En su participación, el ministro para la Cultura, Alejandro López Rodríguez, enalteció el alcance internacional de este símbolo musical y además rindió homenaje a la dedicación artesanal de los luthieres que de la madera y del cedro sacan la sonoridad de este pueblo.
7: Bueno, y por su parte, la presidenta del Instituto Marca País, Andreína Tarazón, una ex ministra, resaltó el valor simbólico de esa acreditación.
8: La iniciativa busca fortalecer nuestro orgullo e identidad nacional, posicionando lo mejor de nuestra cultura en todo el mundo, señaló.
7: Asimismo, el gobernador del estado Lara celebró con orgullo el profundo arraigo del instrumento en tierras larenses.
8: Hoy festejamos que el cuatro es nuestra verdadera sonoridad y el instrumento emblemático de nuestra tierra, expresó el mandatario regional, quien aprovechó el marco festivo para anunciar la reactivación del programa de dotación escolar, que entregará 10 cuatros por cada institución educativa de la entidad.
7: El encuentro, en el cual participó activamente la representación de la alcaldía de Iribarren, o sea de Barquisimeto, estuvo colmado por la alegría de los asistentes y engalanado por el magistral concierto de más de 40 niños cuatristas del sistema de orquestas y coro del estado Lara. Una fuerza que trasciende cualquier propuesta comercial, esperando un nuevo sol, nace como un auténtico himno de fe, de resiliencia y de unión colectiva.
8: Escrita por el cantautor Frank Quintero, tras presenciar en primera persona el doble sismo ocurrido en el país hace 3 meses, la pieza se consolida como un movimiento de alianzas y encuentro humano que suma voluntades para seguir apoyando a Venezuela.
7: Para transformar el dolor en acción colectiva, Quintero apadrinó musicalmente a Juan Pablo dos Santos, convocando de forma voluntaria a más de 20 destacados artistas que grabaron entre estudios de Venezuela y Miami, dejando a un lado pues los egos para unirse como un solo bloque de solidaridad.
8: La iniciativa, producida ejecutivamente por la casa productora Booking Show y bajo la dirección y coordinación general de Mariana Malleparra, concentrará todos sus esfuerzos en visibilizar y recaudar fondos para los programas de donación de prótesis que ejecuta la Fundación Juan Pablo dos Santos.
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7: El gobierno venezolano confirmó la participación de Delcy Eloína Rodríguez en la Asamblea General de la Organización de Naciones Unidas en Nueva York.
8: Colegio Nacional de Periodistas contabiliza más de 50 portales de noticias que continúan bloqueados.
7: Venezuela pide poner fin a la misión de la ONU al rechazar informes de violaciones de derechos humanos.
8: Agente de inmigración de Estados Unidos dispara contra un migrante venezolano.
7: Estados Unidos confirmó reunión entre Donald Trump y Delcy Rodríguez en Nueva York, una reunión informal.
8: Dinora Figuera, representante de la Asamblea Nacional 2015, ratifica defensa de los presos políticos en la mesa de diálogo.
7: Espectacular nevada cubrió de blanco el Pico Espejo en Mérida ayer 20 de septiembre.
8: Por primera vez en una década, Benalum concreta el envío de 15.000 toneladas de aluminio a Estados Unidos.
7: Y por primera vez el dólar amanece en 849 bolívares con 56 céntimos.
8: Denuncian que el gobierno tiene abandonado a Puerto Viejo en La Guaira.
7: Trágico accidente vial en Ejido, allá en el estado de Mérida, elevó a 4 la cifra de víctimas fatales.
8: Reporta muerte de 2 personas por avioneta siniestrada en el estado Bolívar.
7: El niño dispara termómetros en Caribe colombiano y amenaza a la población y el agua de la población también.
8: 4 personas mueren en nuevo ataque de Estados Unidos a otra embarcación en el Caribe.
7: El Milan se sacudió la derrota europea ante el Lexe.
8: Bravos de Margarita fija posesión tras suspensión de Morales y Acosta por dopaje.
7: Declarado el 4 como embajador cultural de Venezuela en el estado Lara.
8: Más de 20 artistas unen sus voces en Esperando un Nuevo Sol, la producción que conecta a Caracas y Miami tras el doble sismo.
7: Toda Venezuela está esperando un nuevo sol para todos.
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7: Y hasta aquí, amigas y amigos, las informaciones correspondientes a esta primera emisión de Notirrumbos, el periódico impreso en la radio.
8: Operadores de audio y montaje:
7: Antonieta Vega,
8: Lourdes Pérez,
7: Tony Barreto
8: y Carlos Urbín.
7: Narradores:
8: José Jiménez Torrealba, El Chema,
7: Luis Alberto Albornoz,
8: Santiago Gutiérrez
7: y Onan Ochoa.
8: En la planta transmisora:
7: Gerardo Pérez,
8: Joseito González
7: y Luis Alberto González.
8: Notirrumbos, con el mejor cuerpo de redactores y reporteros:
7: Adonai Hernández,
8: Wilmer García,
7: el periodista Elio Rojas,
8: José Anija,
7: Nobel Lizardi,
8: Víctor Federico González,
7: Ricardo Díaz Gómez
8: y José Mateus.
7: Con reportes informativos de nuestras radioemisoras afiliadas desde diversas regiones de Venezuela.
8: Los servicios informativos globales desde la Voz de América en Washington y Radio Francia Internacional, con sus corresponsales esparcidos por los 5 continentes.
7: En las redes sociales:
8: José Manuel Adriani
7: y Marco Rivera.
8: Producción y grabación:
7: el señor Tony Barreto.
8: Notirrumbos es una producción del Centro Nacional e Internacional de Información de Radio Rumbo 670 AM en Caracas, cuna del Libertador Simón Bolívar.
7: Gerente de prensa e información:
8: Luis Alberto Albornoz.
7: Presidenta de Radio Rumbos:
8: Elsa Siciliano.
7: Gentiles amigos, gracias, muchísimas gracias por la atención dispensada a esta primera emisión de Notirrumbos. Nuestra cordialísima invitación para que estén muy pendientes, porque hoy mismo a las 12 del mediodía, vamos a presentar la emisión meridiana. Amigos, un saludo, un abrazo y hasta siempre, buenos días.
8: 7:57.
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18: El día 5 del cuarto mes, año trigésimo, estando yo, Ezequiel, entre los cautivos junto al río Cobar, tembló la tierra. Se abrieron los cielos y apareció una visión de Dios. Dentro de un gran torbellino, tres grandes ruedas flotaban sobre un vasto fuego. En el centro de aquel resplandor había metal brillante. En la rueda exterior vi figuras humanas y sobre sus cabezas una bóveda transparente como el zafiro. Sentado en su trono de cristal había un hombre. Alrededor de su cintura y hacia arriba, un brillo multicolor como el arco iris. Tal era el aspecto de la gloria de Yahvé. Nuestro insólito universo. 5 minutos recorriendo nuestro mundo sorprendente. En el siglo 6 antes de Cristo, Ezequiel, heredero de una familia sacerdotal, había sido desterrado a un lugar cercano a las riberas del río Cobar. Allí contempló algo tan asombroso que no dudó en describirlo como una visión de la Suprema Deidad, y así quedaría asentado en la Santa Biblia. Generaciones posteriores de teólogos e intérpretes del libro sagrado catalogaron a su vívido relato como una simbólica fantasía. Pero en épocas recientes, y a la luz de una nueva concepción del cosmos, científicos como Joseph Bloomridge, ingeniero aeroespacial de la NASA, o escritores como Ray Russell, han querido dar otro tipo de interpretación al fenómeno visto y descrito por Ezequiel. Tanto Bloomridge como Russell especulan que aquello que el joven profeta contempló pudo haber sido una sonda exploradora proveniente del espacio. Tomando en cuenta tal posibilidad, Russell escribió un corto relato en el cual planteaba y citamos: aquella sonda, proveniente de una gran astronave de exploración intergaláctica, que aguardaba en órbita alrededor de una de las lunas de Júpiter, había permanecido durante una semana en las riberas del río Cobar, recogiendo muestras botánicas, geológicas y biológicas. Ya se alistaban a regresar a la nave madre cuando detectaron una avería en uno de los propulsores principales. Ello requería hacer uso de toda la fuerza disponible en los impulsores auxiliares durante el despegue a fin de superar la atracción gravitatoria del planeta. Para lograrlo exitosamente se hacía necesario prescindir durante aquel breve lapso de todas las funciones no esenciales como sistema térmico ambiental, presurización, comunicaciones y oxigenación. Incluso deberían desactivar al escudo energético que hacía invisible a la sonda mientras se encontraba en tierra. Fue aquel impresionante despegue vertical de la sonda exploradora, súbitamente visible y con sus propulsores despidiendo lenguas de fuego en medio de un gran estruendo, lo que Ezequiel posteriormente intentó describir. El día 5 del cuarto mes, año trigésimo, estando yo, Ezequiel, entre los cautivos junto al río Cobar, tembló la tierra. se abrieron los cielos y apareció una visión de Dios. Dentro de un gran torbellino, tres grandes ruedas flotaban sobre un vasto fuego. En el centro de aquel resplandor había metal brillante. En la rueda exterior vi figuras humanas y sobre sus cabezas una bóveda transparente como el zafiro. Sentado en su trono de cristal estaba un hombre. Alrededor de su cintura y hacia arriba, un brillo multicolor como el arco iris. Tal era el aspecto de la gloria de Yahvé. Nuestro insólito universo. Email insólitouniverso@unionradio.com.be. Libreto y dirección, Rafael Silva. Les narró Porfirio Torres.

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Y bien, fanáticos, a la parte final del quinto, inicia el bate para Gavilanes, Almiro, Finol. Prepara la bola, al derecho es Howie Fox. El lanzamiento sobre el home. Y Finol está pegando un batazo largo en dirección a left. La bola levantando y levantando. Parece que va a ser un home run.

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0: El día 5 del cuarto mes, año trigésimo, estando yo, Ezequiel, entre los cautivos junto al río Cobar, tembló la tierra. Se abrieron los cielos y apareció una visión de Dios. Dentro de un gran torbellino, tres grandes ruedas flotaban sobre un vasto fuego. En el centro de aquel resplandor había metal brillante. En la rueda exterior vi figuras humanas y sobre sus cabezas una bóveda transparente como el zafiro. Sentado en su trono de cristal había un hombre. Alrededor de su cintura y hacia arriba, un brillo multicolor como el arco iris. Tal era el aspecto de la gloria de Yahvé. Nuestro insólito universo. 5 minutos recorriendo nuestro mundo sorprendente. En el siglo VI antes de Cristo, Ezequiel, heredero de una familia sacerdotal, había sido desterrado a un lugar cercano a las riberas del río Cobar. Allí contempló algo tan asombroso que no dudó en describirlo como una visión de la Suprema Deidad, y así quedaría asentado en la Santa Biblia. Generaciones posteriores de teólogos e intérpretes del libro sagrado catalogaron a su vívido relato como una simbólica fantasía. Pero en épocas recientes, y a la luz de una nueva concepción del cosmos, científicos como Joseph Bloomridge, ingeniero aeroespacial de la NASA, o escritores como Ray Russell, han querido dar otro tipo de interpretación al fenómeno visto y descrito por Ezequiel. Tanto Bloomridge como Russell especulan que aquello que el joven profeta contempló pudo haber sido una sonda exploradora proveniente del espacio. Tomando en cuenta tal posibilidad, Russell escribió un corto relato en el cual planteaba y citamos: aquella sonda, proveniente de una gran astronave de exploración intergaláctica, que aguardaba en órbita alrededor de una de las lunas de Júpiter, había permanecido durante una semana en las riberas del río Cobar, recogiendo muestras botánicas, geológicas y biológicas. Ya se alistaban a regresar a la nave madre cuando detectaron una avería en uno de los propulsores principales. Ello requería hacer uso de toda la fuerza disponible en los impulsores auxiliares durante el despegue a fin de superar la atracción gravitatoria del planeta. Para lograrlo exitosamente se hacía necesario prescindir durante aquel breve lapso de todas las funciones no esenciales como sistema térmico ambiental, presurización, comunicaciones y oxigenación. Incluso deberían desactivar al escudo energético que hacía invisible a la sonda mientras se encontraba en tierra. Fue aquel impresionante despegue vertical de la sonda exploradora, súbitamente visible y con sus propulsores despidiendo lenguas de fuego en medio de un gran estruendo, lo que Ezequiel posteriormente intentó describir. El día 5 del cuarto mes, año trigésimo, estando yo, Ezequiel, entre los cautivos junto al río Cobar, tembló la tierra. se abrieron los cielos y apareció una visión de Dios. Dentro de un gran torbellino, tres grandes ruedas flotaban sobre un vasto fuego. En el centro de aquel resplandor había metal brillante. En la rueda exterior vi figuras humanas y sobre sus cabezas una bóveda transparente como el zafiro. Sentado en su trono de cristal estaba un hombre. Alrededor de su cintura y hacia arriba, un brillo multicolor como el arco iris. Tal era el aspecto de la gloria de Yahvé. Nuestro insólito universo. Email insólitouniverso@unionradio.com.be. Libreto y dirección, Rafael Silva. Les narró Porfirio Torres.
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3: Valora el poder de la palabra. Valora el poder de la palabra. La palabra es más fuerte que una roca. Si la utilizas para golpear, golpea, y golpea duro. Puede hasta tumbar gigantes como Goliat, y si la utilizas para edificar, puedes construir imperios. La palabra aleja los miedos, disipa las dudas, fortalece las relaciones y une las personas. Una comunicación respetuosa, amable y asertiva ayuda a una convivencia armónica, en paz y feliz. Cada palabra que salga de ti, que sea para unir y no para separar. Para exaltar y no para criticar, y cuando tengas que señalar algún detalle que sea bueno corregir, hazlo con honestidad, sinceridad y comprensión. Que sea para edificar y nunca para destruir. Así verás cómo la paz espiritual y la felicidad te acompañarán siempre. Con la palabra puedes llevar esperanza y espantar el desaliento de otros. Puedes predicar tu fe, manifestar tus afectos y expresar tu amor. Nunca dejes pasar esa oportunidad de expresar esos sentimientos que llevas dentro. Eso sí, cuando veas que no le vas a dar un buen uso a la palabra, recuerda que el silencio es tu mejor opción.
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Hermano, ¿no te das cuenta que llevas una vida equivocada? Hay que vivir de realidades. Te estás haciendo daño. Piensa en nuestra vieja. Nuestra vieja que sufre, chico, que muere. ¿No ves llorando en silencio su letal agonía? ¿No ves acaso que...

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7: Buenas noches, secretario.
6: Buenas noches, señor juez. ¿Cómo se siente hoy?
7: No sé. Hoy me siento con los huesos entumecidos, como si estuviera oxidado por dentro.
6: Ah, eso es falta de ejercicio físico, señor juez. Usted necesita practicar algún deporte.
7: Pero si ya yo practico un deporte.
6: ¿Cuál? ¿El tenis?
7: No.
6: ¿El golf?
7: Tampoco.
6: ¿La lucha libre?
7: No menos.
6: Bueno, ¿pero qué deporte practica usted entonces?
7: El dominó.
6: No me diga, señor juez, ¿y eso es un deporte?
7: ¿Cómo no? Para revolver la ficha del dominó hay que hacer mucho ejercicio con los brazos.
6: ¿Verdad que sí? Bueno, ¿tiene usted razón entonces?
7: Claro que tengo razón. Y a ver, ¿qué caso tenemos hoy?
6: Una estafa callejera.
7: Pues llámelo complicado en ese callejericidio.
6: Enseguida, señor juez. Luz María Nananina.
8: Aquí como todos los días.
6: Rudecindo Caldeiro y Escoviña.
9: ¡Presente!
6: José Candelario Tres Patines.
10: ¡A la reja!
7: Bueno, vamos a ver qué les pasa a ustedes hoy.
9: Que lo de Tres Patines ya es algo imposible, doctor. Lo que me acaba de hacer ahora no tiene nombre.
11: ¿Cómo que no tiene nombre, chico?
8: No, señor, no tiene nombre. Porque lo que usted le ha hecho se llama estafa.
11: ¿Se llama qué?
8: Estafa.
11: Entonces tiene nombre, señora.
7: Ah, vamos. Usted reconoce que se trata de una estafa.
11: ¿Yo? ¿Cuándo yo ha reconocido eso?
7: ¿Ahora mismo? ¿No dice usted que lo que hizo se llama estafa?
11: No, señor juez, eso lo dijo Nananina. Y usted sabe que ella y yo nunca estamos de acuerdo porque somos el aceite y el vinagre.
7: Somos el aceite y el vinagre.
11: ¿Tú también eres...?
7: No, señor, que se dice así.
11: Ah, sí. Así yo que... soy el aceite y ella es el vinagre.
8: No, un momento, el vinagre lo es usted.
11: No, señora, no. Yo soy el aceite
8: usted,
11: porque...
7: Ya,
8: usted.
7: No empiecen a discutir.
11: Pero si no estamos discutiendo, chicos.
7: ¿Cómo que no están discutiendo?
11: No, estamos aclarando quién es el vinagre nada más.
7: Pues no me aclare nada porque eso no le interesa a la justicia.
11: ¿Cómo no le va a interesar?
7: No le interesa.
11: Tú debes saber dónde está el aceite y dónde está el
7: no
11: vinagre.
7: Me interesa. Explique, Rudecindo, ¿qué le pasó con Tres Patines?
9: Pues verá usted, ilustre y velocípedo magistral.
7: Momento, Rudecindo. ¿Qué me dijo usted ahí?
9: Velocípedo, doctor. Eso es algo malo.
7: Pero a santo de qué me dice usted velocípedo. ¿Usted me ha visto alguna vez a mí con un mensajero encaramado en la costilla o qué?
9: No, señor juez. Yo le dije velocípedo porque usted verdaderamente hace una justicia rápida, o sea, vamos, una justicia veloz.
7: Bueno, pues no me diga velocípedo porque yo no soy ninguna bicicleta.
9: Muchísimas gracias. Está muy bien, doctor. No se ponga bravo. ¿Cómo quiere que le diga entonces?
7: Dígame, señor juez, a secas.
9: Perfectamente. Pues como le iba diciendo, señor juez, a secas...
7: No sé, señor juez, ya.
9: Señor juez,
7: ya.
9: A secas, ¿no?
7: No, ya, señor juez.
9: Bueno, pues como le iba diciendo, señor juez mojado, resulta ser que yo tengo actualmente... una tiendicita de vestidos para señora... que no es que me esté haciendo rico con ella, no. Pero en fin, cubre gastos y da para ir viviendo.
7: Vende usted mucho vestido, ¿verdad?
9: Sí, eso sí, porque usted sabe... que a las mujeres les gusta comprarse un vestido el lunes... otro el martes, otro el miércoles... otro el jueves y otro el viernes, a condición de que el marido los pague todos el sábado, que es el día de San Cobrador, patrón de los recibos, y de San Marido Mártir, que es el que tiene que entendérsela con él.
8: No, Rudecindo, no, tampoco así. No nos haga esa fama a las mujeres, que las mujeres gastamos menos que los hombres.
11: Sí, pero mientras están solteras nada más, ¿no?
8: ¿Cómo que mientras están solteras nada más?
11: Sí, porque mientras están solteras se arreglan con dos o tres vestiditos, pero en cuanto se casan, caballero, tienen dos o tres docenas y no hace más que abrir el pagarate así.
7: El escaparate.
11: Sí, ¿tú lo has visto eso, no?
7: No, pero es así.
11: Y enseguida gritan, ¡estoy desnuda! ¡No tengo que ponerme!
7: No exagere, Tres Patines.
11: No, es que no exagero nada, porque con la comida pasa igual. Mientras están solteras, óyeme, que tienen que conservar la línea y engatusar al hombre, ¿oíste? Entonces, lo que comen ella, tú sabes, como un gorrión, no come más que pedacito de lechuga y esto, y ella misma te lo dice, ¡yo le salgo barata a cualquier hombre! Oye, pero en cuanto se casan, que ya no tienen que conservar línea, ya tienen el marido agarrado de todas maneras, óyeme, se mandan unos platos de potaje. Óyeme, tres, cuatro platos de potaje, una tortilla de 11 huevos revuelto con papa, y a la media hora te están diciendo, tengo un hilito aquí, una debilidad.
8: Sí, pero los hombres gastan en cigarro y en trago.
11: Y las mujeres igual, porque hay mujeres que fuman y que se dan su trago también.
8: Sí, pero...
11: ¿A usted yo le he agarrado borracho un montón de veces?
8: ¿A mí? Difícil, mi vida. Cuando una mujer se da un trago, casi siempre lo paga un hombre.
11: Bueno, señora, pero lo que estamos aclarando es quién gasta más, no quién paga más. Si la cosa es quién paga más, pues no hay quien nos quite el campeonato a los hombres, ¿eh?
8: No, tampoco así, que los hombres gastan mucho dinero en la calle.
11: ¿Y dónde lo gastan las mujeres? Porque las tiendas no están en el océano Atlántico ni en la selva de Brasil.
7: Bueno, no sigan discutiendo.
11: No es discutiendo, viejo, se está aclarando aquí. Yo no estamos discutiendo, estamos aclarando quiénes gastan más.
7: Bueno, ya eso está aclarado.
11: Entonces el vinagre es ella, ¿no es?
7: No me interesa quién es el vinagre.
11: Pero para que tú sepas.
7: No me interesa, señor. Okay. Siga usted, Rudy, diciendo qué pasó en esa tienda.
9: Bueno, doctor, en la tienda, gracias a Dios, no pasó nada porque aunque Tres Patines fue a pedirme que le diera trabajo en ella, yo tuve la precaución, el talento y la sabiduría de no dárselo.
7: Entonces usted no colocó en su tienda a Tres Patines, ¿verdad?
9: No, señor. Coloqué a Nananina, que es honrada, aunque aquí entre nosotros, doctor, me está robando el sueldo. Porque no tira un chícharo.
8: No, Rudecindo, no. Eso de que yo no tire un chícharo es que lo que me pasa a mí es que yo no puedo trabajar mucho porque yo no soy lo que aparento.
9: Ah, ¿no?
8: ¿Qué va? Yo tengo un organismo muy delicado. Yo soy una flor de invernadero.
9: ¿Una flor de qué?
8: De invernadero.
9: Bueno, pero es que el sueldo que yo le pago no es de invernadero ni nada de eso, ¿no?
8: Ah, no, Rudecindo, yo no puedo hacer ningún esfuerzo porque enseguida me desmayo.
9: ¿Ah, sí?
8: Palabra que sí. Mire, el otro día se me ocurrió montar a caballo en la finca de un amigo mío que se llama Pancho Piragua.
11: Piragua, lo conozco.
8: ¿Usted lo conoce, Pancho Piragua? Y no pude caminar a caballo más que 2 cuadras.
9: ¿Y eso? ¿Se derrengó el caballo?
8: No, hombre, no, que se va a derrengar, hombre, me dio un desmayo. Y me hubiera caído a la cuneta de la carretera si Pancho Piragua no me hubiera sostenido en sus brazos cuando yo estaba al borde.
11: ¿Al borde de la piragua?
8: ¡No! Al borde de la carretera.
11: Ah, sí.
8: Él me sostuvo en sus brazos. Y gracias a eso no sufrí un accidente grave, porque el caballo al tropezar en la cuneta cayó desmayado también 2 metros más allá.
11: Ah, bueno, entonces tiene usted razón en decir que es una flor, ¿no?
7: ¿Usted cree?
11: Claro que sí, chico. No hay una flor que se llama revienta caballo.
8: ¿Eh? Oye, nada de eso. Si yo fuera un revienta caballo, hace muchos años que lo hubiera reventado usted. ¡Mucho!
11: ¿No ve que yo soy un caballo tan bruto que me lo iba a comer? No se aboga. ¿Y se da cuenta de que vinagre ella? ¿Se da cuenta?
7: Yo no sé
11: quién... Es vinagrillo.
7: No sé quién es el vinagre.
8: Vinagrillo.
11: Bueno, pues me
8: usted
11: extraña,
8: usted tomó mucho
11: chico.
8: Vinagrillo de este pomo. ¡Mucho vinagrillo! ¡Mucho!
11: Oye, pues me extraña que usted no sepa quién es el vinagre, señor. Porque ella es una cosa, óyeme, que eso lo sabe toda la República, chico. Desde la punta de Maicía hasta el Calvo de San Antonio.
7: ¿Hasta dónde?
11: Hasta el Calvo de San Antonio.
7: ¿Será hasta el Cabo de San Antonio?
11: No, chico, hasta el Calvo de San Antonio, porque yo me refiero a un amigo mío, Alberto Quintana, que vive en San Antonio de los Baños y que es calvo, ¿comprende?
7: Ah, secretario.
10: Dígame.
7: Póngale 3 pelados de multa por ese calvo.
11: ¿Sí?
7: Y siga usted, Rudecindo. Quedamos en que usted no colocó en su tienda 3 patines, ¿verdad?
9: No, señor. con lo que Ana Nanina, no, pero trabajará mucho. Pero por lo menos no me roba.
11: Sí, sigue bobeando. Así es la vida. Uno queriendo trabajar honrosamente. Y esa mujer quitándole a uno el puesto que debe uno.
8: Sí, pero a usted no le gusta trabajar. ¿Usted? El otro día yo la avisé de una colocación en una casa y usted no quiso aceptarla.
11: ¿Y cómo la iba a aceptar, señora? Yo estoy loco, yo soy bobo. Y usted me mandó diciendo que si lo citaban un cocinero y lo que querían era una criandera, chico.
8: Bueno, ¿y qué? Cuando la cosa está tan mala no se puede andar cogiendo mucho. Hay que trabajar en lo que sea,
11: sí,
8: lo que se presente.
11: Right. No.
8: Ah, no. Y además que por mí puede seguir usted de vago por ahí.
11: No, nada de vago, que yo no estoy de vago. Yo estoy trabajando.
7: ¿Así que está haciendo usted ahora?
11: Estoy vendiendo churros.
7: No. Sí. Venga acá, ¿y por qué lo dice tan bajito?
11: No, porque tú sabes que es una cosa...
7: Es un trabajo
11: honroso como otro cualquiera.
7: Un trabajo que lo puede hacer cualquier persona.
11: Sí, no,
7: lo malo es robar.
11: Lo malo es robar, chico.
7: Sí, pero trabajar se trabaja en cualquier cosa.
11: Sí.
7: Bueno,
11: siempre hay una guitarra esa de lata para los churros.
7: Sí.
11: La guitarra de lata para los churros y una boina, ¿eh?
7: ¿Cómo guitarra?
11: La lata de los churros, ¿tú no has visto que tiene la forma de una guitarra sin diapasón?
7: Bueno, venga acá, ¿y esos churros los fabrica usted mismo?
11: No, ¿qué va? Yo nada más que lo vendo.
7: Ajá.
11: La fábrica es de un amigo mío que se llama Secundino Carapacho.
7: ¿Secundino Carapacho?
11: Sí, Secundino Carapacho. Y como ese apellida Carapacho y tiene una fábrica de churros, pues tú sabes cómo le dicen a él.
7: ¿Cómo?
11: Secundino Carapachurrero, chico.
7: No me digas. ¿Y ese apellido es de nacimiento o se lo sacó en una rifa?
11: No, chico. No, es de nacimiento, chico. Yo lo conozco desde hace muchos años y a mí me consta que el hombre se apellida Carapacho.
7: ¿Sí?
11: Desde que era Paracachiquito. ¿Cómo?
7: Carapachiquito.
11: Carapachiquito, sí.
7: Ah, sí. ¿Y de qué pueblo es Carapacho ese? ¿De Jicotea?
11: No.
7: ¿De Cangrejera?
11: No, tampoco.
7: ¿Y de dónde entonces?
11: De Carapachivey.
7: Secretario, ábrame una investigación sobre esos churros que vende Tres Patines, a ver si están dentro de la ley.
11: No, chico, no te metas en eso que le va a desgraciar la fábrica a mamita, chico.
7: Ah, entonces la fábrica es de su mamita.
11: Sí, pero mamita la tiene a nombre de Secundino Caparacho.
7: Carapacho.
11: Carapacho.
7: Sí.
11: Porque se trata de un establecimiento, oye, entre tú y yo, langostino.
7: ¿Cómo langostino?
11: Sí, chico, que no paga las contribuciones.
7: Clandestino.
11: ¿Clandestino no es un camarón grande?
7: No, ese es langostino.
11: ¿Y yo no dije langostino?
7: Sí.
11: ¿Entonces qué tú estás discutiendo?
7: All right. Entonces esa fábrica de churros no paga contribuciones, ¿verdad?
11: No, de manera que cállate la boca. No diga nada porque eso no conviene que se sepa.
7: Muy bien. Secretario, suspenda la investigación que le dije.
11: Esa es la cosa.
7: Y bien. Ordene que clausure que esa fábrica sin investigar nada.
11: Pero óyeme, chico, ven acá.
7: Carapachivey ese me tiene loco. ¿Qué es lo que no le oigo nada? Esa fábrica de churros clandestino no puede seguir funcionando ni un minuto más.
11: Está bien, chico, ¿qué le vamos a hacer? La suerte que me queda el otro negocio, chico.
9: No, que va, el otro negocio se lo tienen que clausurar también, ¿no?
11: No, Rudecindo, no, ese negocio no me lo pueden clausurar a mí. Porque ese negocio no es langostino, chico.
7: Clandestino.
11: ¿Pero por qué es lo que tú quieres, chico? ¿Empezar otra vez la misma discusión de
7: ahorita? Yo no,
11: chico,
7: quiero empezar ninguna discusión, pero no se dice langostino, sino clandestino.
11: Bueno, está bien, como sea. Ese negocio no se me puede clausurar a mí de ninguna manera. Porque se trata de un negocio legítimo y honrado.
8: ¿Pero honrado de qué? ¿Cómo va a ser honrado que usted, porque le dé a usted su gana, ponga parquímetro en una calle que no la había?
11: Bueno, esa es la honradez precisamente, Nananina. Si en esa calle hubiera habido parquímetro, yo estaría cometiendo un delito de usurpación de derechos. Pero como ahí no lo había, puedo ponerlo yo, porque con eso yo no perjudico a nadie.
9: ¿Cómo que no perjudica a nadie, hombre? ¿Me perjudica usted a mí?
7: Bueno, pero un momento. ¿Qué es eso de los parquímetros?
9: Pues nada, doctor, que la tiendecita esa, comprende, yo la tengo en una calle apartada, donde no había parquímetros, de manera que... Todas las mañanas yo llegaba y parqueaba mi máquina muy tranquilamente frente al establecimiento, porque yo tengo máquina.
7: ¿Qué máquina tiene usted? ¿Un cola de pato?
9: No.
7: ¿Eh? ¿Un cola de pato tiene él?
11: ¿Este?
7: ¿Eh?
11: No, es un carro chiquito. ¿Tú sabes quién tiene cola de pato?
7: ¿Quién?
11: El Pato Donald.
7: No me digas. El Pato Donald tiene cola de pato.
11: Sí, yo lo he visto en el cine y tiene cola de pato, pluma de pato. ¿Y tú puedes creer que tiene pico de pato?
7: Secretario, póngale 3 cines de multa por esa noticia. Siga arrudeciendo, ¿qué más?
9: Pues que hará cuestión de una semana, yo llegué al establecimiento y me quedé sorprendido al ver que toda la cuadra mía estaba llena de parquímetros.
7: Ajá.
9: Yo dije, bueno, me tocó el turno. Entonces arrimé la máquina a uno de ellos y eché mis níqueles como todo un general.
7: ¿Y que esos parquímetros no eran oficiales?
9: ¿Qué iban a ser oficiales, doctor, por Dios? No eran ni sargentos siquiera.
7: Ah, no.
9: No, señor. Eran unos parquímetros que Tres Patines había puesto en esa cuadra para cogerme los níqueles a mí.
7: ¿Y cómo averiguó usted eso?
8: Bueno, porque a mí me llamó la atención que esa fuera la única cuadra de toda la calle que hubieran puesto parquímetros. Y entonces me puse a vigilar y yo vi que era Tres Patines que venía por la noche a recoger la recaudación que había en los parquímetros.
7: Vaya, hombre, con que poniendo parquímetros particulares en donde usted le da la gana de Tres Patines.
11: No, donde me da la gana no, yo lo puse en esa cuadra nomás, chico.
7: Sí, pero es que usted no puede poner parquímetros en las calles.
11: ¿Por qué, chico? ¿De quién son las calles?
7: De todo el mundo.
11: Ah, bueno, si son de todo el mundo, entonces también son mías. De manera que yo tengo derecho a poner parquímetro en el pedacito que me corresponde a mí, chico.
7: No, señor, no tiene usted derecho ninguno.
11: ¿Por qué, chico?
7: Porque al decir que las calles son de todo el mundo, lo que le quiero decir es que no son de nadie.
11: Entonces no hay problema, viejo, porque si no son de nadie, no hay quien pueda reclamarme nada.
7: Venga acá, Tres Patines. Usted no sabe que los parquímetros los pone un organismo especial que hay para eso.
11: Sí, pero parece...

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0: Estados Unidos. Hoy habla de violaciones de Estados Unidos en ataques contra embarcaciones y operativos en Venezuela.
1: Delegación de la Asamblea Nacional 2015 se reúne con Foro Penal y Human Rights Watch.
0: Trabajadores del Estado Falcón presentarán petitorio ante Comisión de la Asamblea Nacional del 2015.
1: Maestros y trabajadores convocaron protesta nacional para el 24 de septiembre.
0: Embajada de Francia en Venezuela suspendió temporalmente su servicio de visados por fallas técnicas.
1: Programa de la Organización de las Naciones Unidas para el Desarrollo y Minusvalid se evalúan avances del programa de malaria en el estado Amazonas.
0: Luigi Pizzella señaló que mejoras en el sistema eléctrico nacional se verán en un lapso de 3 a 4 meses.
1: Presidente de Convecar destaca que Venezuela es el principal país productor de carne y leche en el trópico.
0: Benacham apuesta por la inversión tecnológica y capacitación para consolidar el repunte laboral en Venezuela.
1: Incendio forestal en el estado Mérida afecta más de 160 hectáreas.
0: Y atención porque la onda tropical 52 se está aproximando a nuestro país.
1: Falleció un motorizado al chocar contra una vaca en Maturín, estado Monagas.
0: Un hombre murió también electrocutado mientras reparaba un cableado en su residencia en el estado Aragua.
1: Un hombre mató a un anciano que presuntamente intentó abusar de su hija en el estado Anzoátegui.
0: En el sector Las Casitas de Pampatara, ya en Nueva Esparta, denuncian graves fallas en los servicios básicos.
1: Vecinos de Tronconal 2 en Barcelona, estado Anzoátegui, piden atención para las alcantarillas.
0: Irán alista agenda para la participación de Pezeshkian en la Asamblea General de la Organización de las Naciones Unidas.
1: Secretario de Estado Marco Rubio se reunió con presidente de Bolivia, Rodrigo Paz, para hablar de combustibles, minería y energía.
0: Y el Papa Leo XIV va a celebrar 4 misas multitudinarias y se reunirá con indígenas en el puerto de Callao.
1: 3 militares muertos deja activación de un campo con explosivos en Colombia.
0: En las grandes ligas, José Altuve acaricia récord de Lance Berman entre máximos jonroneros de los Astros de Houston.
1: Venezuela se consagra campeona invicta en softball femenino en los Juegos Suramericanos.
0: Y la Vinotinto de fútbol afrontará la fecha FIFA con el objetivo de encontrar su relevo generacional.
1: Inglaterra sufre 5 bajas para medirse a España en la Liga de Naciones.
0: Alejandra Guzmán se desmayó en pleno concierto y está hospitalizada.
1: Mariah Carey anuncia una gira navideña por el Reino Unido y Malta.
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0: 5-4 minutos.
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0: 5-5 minutos.
1: Y a esta hora, señoras y señores, para ustedes la noticia con todos sus pormenores en esta emisión de vespertina de Noti Rumbos, el periódico impreso en la radio.
0: La delegación venezolana encabezada por la presidenta interina del Celoína Rodríguez, quien participa en la Asamblea General de la Organización de Naciones Unidas, tiene pensado discutir temas de energía, deuda y minería en Estados Unidos, según informaron fuentes de noticias estadounidenses.
1: Según las fuentes, el equipo planea abordar estos temas con contrapartes en Estados Unidos con el objetivo de lograr nuevos acuerdos.
0: Las fuentes que hablaron bajo condición de anonimato, debido a que los preparativos aún no son públicos, no ofrecieron detalles sobre los posibles acuerdos ni precisaron cuáles funcionarios estadounidenses participarían en las reuniones.
1: La madrugada de este lunes 21 de septiembre, Rodríguez llegó a Estados Unidos para participar en las actividades correspondientes a la 91ª sesión del periodo de la Asamblea General de la Organización de las Naciones Unidas, que se desarrolla en Nueva York.
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1: 5-6 minutos.
0: El relator especial de Naciones Unidas sobre la promoción y protección de los derechos humanos y las libertades fundamentales en la lucha contra el terrorismo, Ben Saúl, señaló recientemente que los ataques militares ejecutados por Estados Unidos contra embarcaciones sospechosas de transportar drogas y operación militar estadounidense en Venezuela en enero de este año viola las normas del derecho internacional.
1: Saúl sostuvo que los ataques contra embarcaciones fuera de los mares territoriales estadounidenses constituyeron violaciones del derecho a la vida y que existen razones para considerar que algunas de estas acciones podrían constituir crímenes de lesa humanidad.
0: El relator también cuestionó la operación militar de enero en Venezuela y afirmó que esta representó un uso prohibido de la fuerza conforme al artículo 2.4 de la Carta de Naciones Unidas.
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0: 5-7 minutos.
1: La delegación de la Asamblea Nacional de 2015 que participa en las mesas de diálogo sostuvo encuentros con sectores de la sociedad civil y defensores de derechos humanos.
0: Los parlamentarios se reunieron con familias de personas o familiares de personas detenidas por razones políticas, representantes del Foro Penal y la organización Human Rights Watch.
1: Dinora Figuera dijo: no debe haber presos políticos en este país y yo le he hecho públicamente expresado mi compromiso en defender cada uno de los casos con el respeto que merece también esa mesa de diálogo, porque es lo único que tenemos para generar un proceso de diálogo y negociación que permita generar esperanza en cada uno de los familiares de las personas detenidas.
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1: 5-8 minutos.
0: A esta hora el primer contacto de este noticiario vespertino lo hacemos con Adonais Hernández,
3: el meteorólogo y viceministro para la prevención de la vida y la biodiversidad del Ministerio de Ecosocialismo. José Pereira informó que el impacto más importante en el aumento de las temperaturas y la ausencia de lluvias generado por el Niño será en los meses de noviembre, diciembre, enero, febrero, marzo y podría extenderse hasta abril.
4: El impacto del Niño sobre el norte de Sudamérica, que incluye la Guyana, norte de Brasil y Venezuela, parte de Colombia también, origina aumento de las temperaturas y ausencia importante de precipitación. Los impactos más importantes los tendremos noviembre, diciembre, enero, febrero y marzo. Abril podría extenderse. ¿Cuál es, digamos, lo menos impactante? ¿Qué es la época seca nuestra? Las lluvias duran hasta mediados de octubre, noviembre es un mes de transición y entramos en nuestra época seca. El Niño impactará en que tendremos menos precipitaciones de lo indicado.
3: José Pereira resaltó que actualmente la temperatura en el Océano Pacífico está 3,3 por encima del promedio. Para el Centro Nacional de Información de Notirrumbos, reportó Adonais Hernández.
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1: 5-9 minutos.
0: El coordinador de la Comisión Intergremial de Trabajadores del Estado Falcón, Jorge Lugo, informó que el gremio va a entregar un documento con el propósito de solicitar una mesa de discusión para plantear temas sociales y económicos de los trabajadores del sector público.
1: Estamos solicitando a la Comisión Delegada de la Asamblea Nacional del 2015 nos puedan recibir un documento plasmado, algunas exigencias con este, para tratar de llevar a cabo algún tipo de discusión dentro de esta mesa de negociación. Creemos que es necesario en estos momentos tratar el tema social económico.
0: También creemos que los trabajadores deben ser escuchados, la base debe ser escuchada, los gremios y sindicatos que hemos sido vetados durante todo ese tiempo, agregó el representante gremial.
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0: 5-10 minutos.
1: Las federaciones signatarias del magisterio venezolano convocaron una protesta para el jueves 24 de septiembre por un salario digno, por el cumplimiento de las convenciones colectivas y la constitución en los 24 estados del país, de acuerdo con un comunicado en las redes sociales de la Federación Venezolana de Maestros.
0: A través de la publicación, el ente gremial hoy lunes dijo que las organizaciones sindicales se pronunciaron fundamentalmente en el ejercicio legítimo de la libertad sindical, el derecho a la organización, la negociación colectiva, la defensa de los derechos laborales y la manifestación pacífica.
1: La Ley Orgánica del Trabajo, los trabajadores y las trabajadoras reconoce la autonomía de las organizaciones sindicales y el derecho de estas a ejercer libremente sus actividades, formular sus planes de acción, participar en la negociación colectiva y plantear conflictos colectivos colectivos de trabajo precisaron de...
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1: 5:11.
0: La embajada de Francia en Venezuela informó hoy que los servicios de visados para ingresar al país europeo se encuentran suspendidos hasta nuevo aviso tras una interrupción temporal por problemas técnicos.
1: A través de sus redes sociales, la sede diplomática indicó que la falla se debe a motivos ajenos a su voluntad y que aunque el servicio de visados fue restablecido recientemente, se ven en la obligación de suspenderlo de nuevo mientras solventan esta situación.
0: Afirmó que actualmente se mantienen trabajando intensamente para reanudar la atención a la brevedad posible. Sin embargo, por los momentos no se tiene una fecha exacta para el restablecimiento del sistema.
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0: 5:12.
1: Desde Barquisimeto, José Mateus.
5: Una mesa técnica para la rehabilitación del Monumento al Sol Naciente, obra emblemática del artista Carlos Cruz Diez y del cinetismo a nivel mundial, denominada como estructura radial homenaje al sol, ubicada en la Avenida Libertador al este de Barquisimeto, fue designada para la intervención de esta obra artística que sufrió la caída de uno de sus paneles la semana pasada. Esta comisión fue integrada por el ministro del Poder Popular para la Cultura, Alejandro López, que visitó la ciudad de Barquisimeto, el alcalde del municipio de Iribarren, Yanis Agüero, el Instituto de Patrimonio y Cultura del país, además de la Fundación Carlos Cruz Diez, con la familia del reconocido artista y expertos de las universidades, artistas plásticos e ingenieros, que estarán participando para lograr la intervención de este monumento que data de hace 37 años y que es un compromiso, ya que es un ícono de la ciudad que da la bienvenida a todos los visitantes de la ciudad crepuscular. El alcalde puntualizó que esperan en corto tiempo poder establecer los criterios y parámetros que definan la intervención para la recuperación no solo del panel caído, sino de los otros paneles que componen tan importante obra de arte, que sin duda alguna debe ser intervenida, ya que es una referencia en la ciudad de Barquisimeto. Desde el estado Lara, para el Centro Nacional de Información de Notirrumbos, le reportó José Mateus.
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0: 5:13.
1: El Ministerio para la Salud y el Programa de la Organización de las Naciones Unidas para el Desarrollo llevaron a cabo una jornada para evaluar los avances del programa de malaria en el estado Amazonas en pro de la prevención, el tratamiento y el control efectivo de esta enfermedad.
0: Durante la sesión se presentó el balance del acompañamiento en terreno y se destacaron los logros alcanzados en la atención sanitaria destinada a la población.
1: En ese sentido, la directora de Salud Ambiental, Yanaida García, afirmó que el encuentro permitió optimizar las capacidades operativas del talento humano y regional, además de potenciar la respuesta técnica y logística indispensable para el control y abordaje epidemiológico de la malaria en las diversas comunidades de esa entidad federal.
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1: 5:14.
0: El integrante de la Comisión de Evaluación de Activos Públicos, Luigi Pizella, señaló que las mejoras en el sistema eléctrico nacional podrían verse en un lapso de 3 a 4 meses, de acuerdo con los anuncios hechos por algunos proveedores sobre la instalación de nuevas turbinas.
1: Van a haber unas mejoras muy pronto, me refiero a 3-4 meses, de acuerdo a los anuncios que han hecho algunos proveedores en función a algunas turbinas que van a instalar. Esperemos ese tiempo para ir razonablemente viendo la respuesta, aseveró.
0: Luigi Pizella precisó que la recuperación del sistema eléctrico es indispensable para evaluar el crecimiento del país.
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0: 5:15.
1: El presidente del Consejo Venezolano de la Carne, Convecar, Luis Pérez Estuve, destacó que Venezuela es el principal país productor de carne y leche del trópico, gracias a la resiliencia permanente del sector agropecuario.
0: Estuve resaltó que el país cuenta con 400 años de trayectoria en la actividad ganadera y que actualmente son 125 mil los productores quienes están generando más de 3 millones de empleos.
1: El directivo explicó que los avances técnicos y el esfuerzo continuo del campo han permitido mejorar notablemente la calidad del producto final, logrando mejor carne y mejor leche, lo que consolida una oferta competitiva para la población de venezolana.
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1: 5:16 minutos.
0: Ahora el contacto con Nobel Lizardi.
6: Este fin de semana se desplegó un operativo especial de seguridad ciudadana en la avenida Libertador de Caicara del Orinoco, municipio autónomo General Manuel Cedeño del estado Bolívar. El operativo cuenta con una acción conjunta entre efectivos militares del comando de zona de la Guardia Nacional Bolivariana 62 Bolívar y funcionarios de los organismos de seguridad ciudadana. Los funcionarios se mantendrán desplegados de manera articulada en el sector. Durante todo el fin de semana se ejecutaron labores de patrullaje inteligente y diversas acciones preventivas orientadas a garantizar la protección de los habitantes de la localidad caicareña. Desde Exitosa 101.1 FM en el estado Bolívar para el Centro Nacional de Información de Notirrumbos, reportó Nobel Lizardi.
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0: 5:17 minutos.
1: El director de la Cámara Venezolano-Americana de Comercio e Industria, Benham Yang, Iván Acosta, destacó que la reactivación de la inversión, la mejora tecnológica y el adiestramiento de la población son factores indispensables para consolidar el repunte laboral en el país.
0: Esa nueva oportunidad, si la acompañas con una nueva inversión, con la posibilidad de personas y una actualización de sus capacidades en tecnología y en esos lugares donde se formaliza el trabajo, definitivamente el futuro es más bonito de lo que imaginamos, agregó.
1: El representante gremial aseguró que los cambios generados en el país no ocurren de manera coyuntural, sino estructural, no es circunstancial, es permanente, aseguró, tras afirmar que otros factores que impulsan el repunte laboral son la conexión con los venezolanos en el extranjero, la retención de la población y el apoyo internacional.
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1: 5:18 minutos.
0: Más de 160 hectáreas de terreno se consumieron a causa de un incendio forestal que se registró en el municipio Antonio Pinto Salinas, en Mérida, donde se activó un despliegue multidisciplinario para sofocar las llamas.
1: Ante la emergencia fueron desplegados funcionarios de protección civil, bomberos forestales, Sinparques y efectivos policiales para buscar la forma de extinguir las llamas.
0: Fueron afectadas en total 30 hectáreas y nuestros productores también fueron afectados en cuanto al rubro café y cacao. Otro punto que fue afectado fue las talas en San Isidro, donde allí fueron afectadas 130 hectáreas aproximadamente, escribió el alcalde del municipio Pinto Salinas, Eduardo Rojas.
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0: 5:18 minutos.
1: El Instituto Nacional de Meteorología e Hidrología, INAMED, informó este lunes que la onda tropical número 52 podría ingresar al territorio venezolano entre el domingo 27 y el lunes 28 de septiembre.
0: De acuerdo con el seguimiento de ondas tropicales publicado en Instagram por el organismo, el sistema se desplaza actualmente sobre el Océano Atlántico Central Tropical, cerca de 32 grados oeste y al sur de 18 grados norte, a una velocidad de 15 kilómetros por hora.
1: El organismo señaló que esta es una de las dos ondas tropicales activas que monitorea actualmente. La número 51 también avanza sobre el Atlántico Central Tropical, cerca de 48 grados W al sur de los 22, y se estima que llegue a la Guayana Esequiba entre este martes 22 y el miércoles 23 de septiembre.

0: en los pozones y la empresa Ecodeva hasta ahora no ha dado señales de vida en ese sector de la parroquia Rómulo Betancur del municipio Barinas del estado Barinas. Desde Radio Fortaleza 88.3 FM para el Centro Nacional de Información de Notirrumbos, desde el estado Barinas les reportó Ricardo Díaz Gómez.
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2: 520 minutos.
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2: Atención al señor Andrés Salvador Parodi. Andrés Salvador Parodi extravió su cartera con su documentación en la estación Sabana Grande, en el metro de Caracas. Eso es lo que él supone. Y con suma urgencia, pues agradece información a través de su número telefónico 0424. 304-5987 0424 304-5987.
1: Atención, atención, preste mucha atención. Está desaparecido Richard Leomar Rodríguez, quien fue visto por última vez el pasado 31 de agosto en un sector de Las Adjuntas. Sus familiares agradecen, por favor, informes a través de los siguientes números telefónicos: 0424-348-3415 o 0414-915-6763. Repetimos los números telefónicos: 0424-348-3415 o 0414-915-6763.
2: Bueno, y hasta con 29 horas continuas sin energía eléctrica, Corpolet castiga a los habitantes de la hermosa población Santa María de Ipire, la tierra de Reinaldo Armas, y esto es en el estado Guárico.
1: Así mismito están en el... los señores de Corpoelet comportándose con las personas de la tercera edad y de San Lorenzo, en el estado occidental del Táchira.
2: 5:22 minutos.

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6: 5:31 minutos.
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6: 5:31 minutos.
7: Una colisión entre una motocicleta y una vaca dejó un saldo de una persona fallecida y otra gravemente herida en el sector Aribí, al sur del municipio Maturín, en el estado Monagas.
6: De acuerdo con versiones preliminares, en la unidad de dos ruedas se desplazaba un hombre y su hijo, quienes habían impactado contra el animal que se encontraba en plena vía.
7: Una de las víctimas es un adolescente de apenas 14 años de edad, quien resultó con politraumatismo cráneoencefálico moderado y múltiples escoriaciones producto del fuerte impacto.
6: El joven quedó con vida tras el accidente y era trasladado en una unidad particular hacia un centro asistencial.
7: A la altura del sector El Chispero, funcionarios de Protección Civil realizaron el transbordo del adolescente a una unidad de emergencia para continuar su ingreso al hospital, donde permanece bajo atención médica debido a las lesiones sufridas.
6: Bueno, y en cuanto a su progenitor, fue identificado como Henry Guatarasma, quien lamentablemente falleció en el lugar del accidente debido a la gravedad del impacto contra el animal.
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6: 5:32 minutos.
7: Un hombre identificado como William Arturo Padrón Romero murió electrocutado mientras hacía unas reparaciones de cableado dentro de su casa en San Sebastián de los Reyes, en el estado Aragua.
6: El trágico suceso ocurrió cuando el hombre aprovechó un racionamiento de 6 horas que había sido programado por la Corporación Eléctrica Nacional en la zona, con el fin de adelantar las labores de mantenimiento sin riesgos aparentes.
7: Sin embargo, el ciudadano no contaba con el servicio, que sería restablecido de forma repentina y sin previo aviso.
6: En el preciso instante en el cual la energía fue reconectada a la red, una intensa descarga eléctrica sorprendió a la víctima.
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6: 5:33 minutos.
7: Funcionarios del Cuerpo de Investigaciones Científicas Penales y Criminalísticas esclarecieron el homicidio de Luis Ramón García, de 78 años, ocurrido en el sector Caurimare, parroquia Guanipa, del municipio San José de Guanipa, en el estado Anzoátegui.
6: De acuerdo con las investigaciones, el septuagenario había sido confrontado por Ramón Eduardo García Rodríguez, un hombre de 33 años de edad, quien lo señalaba por presuntamente haber intentado abusar sexualmente de su hija meses atrás.
7: Durante la confrontación, la discusión se tornó violenta y García Rodríguez habría sometido al hombre de 78 años para posteriormente atacarlo con una gavilla modificada, ocasionándole múltiples heridas punzopenetrantes que provocaron su muerte en el lugar.
6: Tras el homicidio, el sospechoso había intentado ocultar el cuerpo.
7: Según las pesquisas, introdujo el cuerpo en bolsas plásticas y lo sepultó bajo arena dentro del mismo dormitorio.
6: Las comisiones de la delegación municipal del Tigre lograron ubicar y detener al presunto responsable.
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6: 5:34 minutos.
7: Informa el periodista José Anicia.
8: Dos jóvenes mineros murieron el pasado 19 de septiembre tras registrarse
9: Un desprendimiento de tierra y roca dentro de una mina de oro en la población del Callao, en el estado Bolívar. El accidente ocurrió en la mina El Tobogán, ubicada en el sector de El Caratal de la comunidad El Perú, donde los trabajadores quedaron atrapados luego del colapso de una de las paredes de la galería. Las víctimas fueron identificadas como Neiker Urbano, de 29 años, y Jesús Guerra, de 23, quienes se encontraban realizando labores de corte o desplome de una porción de tierra dentro de una fosa minera cuando ocurrió el derrumbe. Tras recibir el reporte de emergencia, comisiones de protección civil y del cuerpo de bomberos de la población del Callao se trasladaron al lugar para ejecutar las labores de rescate. Trascendió que la mina donde quedaron atrapados los jóvenes tenía aproximadamente 26 metros de profundidad y otros 10 metros de recorrido subterráneo. Para recuperar los cuerpos, los equipos de rescate ingresaron por otra fosa cuyas galerías se encuentran conectadas con el yacimiento donde ocurrió el accidente. Desde Caicara Digital 90.1 FM en Caicara del Orinoco, en el estado Bolívar. Y para el Centro Nacional de Información de Notirrumbos, reportó José Anija.
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6: 5:35 minutos.
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6: Atención, con urgencia se requiere el medicamento Tretinoin. Tretinoin en cápsulas. La persona, farmacia o institución que pueda ayudar con este medicamento, por favor, se agradece llamar a Rodimar Cartaya. Su número telefónico 0412-970-9889. 0412-970-9889.
7: Atención, atención, preste mucha atención. Para la señora Luz García, se requieren de suma urgencia los siguientes medicamentos: Lectacine pastilla de 5 o 10 miligramos, sertralina de 50 miligramos y Alpran de 0.5 miligramos. Se agradece a la persona, farmacia, laboratorio o institución que pueda ayudar a la señora Luz García con los mencionados medicamentos. Llamar urgentemente al siguiente número telefónico: 0212-271-1827. Repetimos el número telefónico: 0212-271-1827.
6: Bueno, en forma arbitraria y con el apoyo de uno que llaman don Arturo, los conductores de la línea de jeeps del tercer plan de la Silsa a Pérez Bonalde aumentaron el pasaje 240 bolívares. ¡Qué belleza! Con maltratos constantes a los usuarios de la tercera edad, a los niños, a los estudiantes. Así que autoridades, a aplicar la ley, a aplicar la justicia.
7: Bueno, ya se parecen a Julián y Chuchín pidiendo ayuditas. Una ayudita a la Policía Nacional Bolivariana y al Cuerpo de Investigaciones Científicas Penales y Criminalísticas piden los vecinos del kilómetro 15, calle El Mirador, en Villa El Peñón, ante el avance de bandas y tráfico de sustancias prohibidas.
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7: Las 5:38 minutos.
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6: 5:38 minutos.
7: Habitantes del sector Las Casitas de Pampatar, en el municipio Mareiro del estado Nueva Esparta, denunciaron que los servicios públicos en esa localidad son deplorables.
6: Bueno, los residentes de esa zona indicaron que entre las principales quejas destacan la acumulación de aguas servidas, el prolongado desabastecimiento de agua potable y la deficiencia en el alumbrado público.
7: Respecto a la situación del sistema de aguas residuales, la vecina María del Valle Velázquez expresó que las cloacas están desbordadas y agregó que hemos hecho peticiones y no se han hecho efectivas.
6: La residente señaló también su preocupación por la cercanía de las festividades locales y manifestó que la problemática de las cloacas, ay Dios mío, está muy fea.
7: Y el desabastecimiento del recurso hídrico fue expuesto por la lesbia Blandaeta. La señora lesbia quien aseguró que el problema que nosotros tenemos en el sector no es nada más en las casitas de Pampatar, eso es en todo el municipio manero. Ahí es el agüita.
6: La gaita detalló también la gravedad de los ciclos de distribución al comentar que el agua vino en mayo y está acabando de venir ahorita, sí. Bueno, y muchos días teníamos ciento y pico de días sin agua.
7: Dios mío, vino en mayo y ya regresa otra vez. Las denuncias se reflejan el descontento de los pobladores ante la falta de respuestas efectivas por parte de las autoridades locales.
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7: Las 5:40 minutos.
6: Vecinos del sector Troncoral 2 de Barcelona en el municipio Simón Bolívar de Anzoátegui están pidiendo atención plena a las alcantarillas que se encuentran específicamente en la calle 4.
7: Míreme este cuento. Según indicaron, han pasado alrededor de 15 años desde la última vez que las autoridades locales se abocaron a limpiarlas y renovarle las tapas de concreto y las orejas, que en algunos tramos ya no están.
6: Mari Cariamana, una de las habitantes de esta comunidad, resaltó lo peligroso que resulta para todos los que circulan por allí el hecho de que el alcantarillado esté descubierto, pues están expuestos a sufrir algunas caídas y precipitaciones.
7: La distinguida señora Cariamana insistió en señalar la falta de atención por parte de las autoridades gubernamentales hacia el problema con las alcantarillas, pese a que ha sido reportado en múltiples ocasiones.
6: Otros moradores del sector mencionaron lo incómodo que es para ellos lidiar con el mal olor y la gran cantidad de mosquitos que salen de la alcantarilla, por lo cual están pidiendo una vez más al gobierno local que tome cartas en el asunto para mitigar el problema.
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6: 5:41 minutos.
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7: 5:43 minutos.
6: El presidente de Irán, Masoud Pezeshkian, viajará el 22, mañana martes, a la ciudad estadounidense de Nueva York para asistir al 81º periodo de sesiones de la Asamblea Nacional de las Naciones Unidas el próximo jueves, confirmó su oficina de prensa.
7: El medio comunicó asimismo que el canciller del país persa, Abbas Araghchi, partió anoche hacia Doha, la capital qatarí, donde haría una breve escala para consultas antes del vuelo a Nueva York.
6: El Departamento de Estado de los Estados Unidos confirmó que otorgó permisos de ingreso bajo una política restrictiva, concediendo visados únicamente a una delegación reducida encabezada por Pezeshkian y el ministro de Asuntos Exteriores, Yehya Barakí.
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6: 5:44 minutos.
7: El secretario de Estado de Estados Unidos, Marco Rubio, sostuvo un encuentro con el presidente de Bolivia, Rodrigo Paz, en el marco de las reuniones con jefes de Estado que se realizan en Nueva York a propósito de la 81ª Asamblea General de la Organización de las Naciones Unidas.
6: Nuestra relación clave con Bolivia es fundamental para los planes de este país que de obtener apoyo del Fondo Monetario Internacional y de reformar sus sectores de combustibles, minería y energía, describió Rubio sobre el acercamiento con el líder del país andino.
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6: 5:45 minutos.
7: El Papa León XIV celebrará durante su viaje a Perú del 12 al 16 de noviembre 4 misas multitudinarias en las pampas de Pimentel, Chiclayo, en Santa Cruz de Suchicamp, en Pucallpa y en la base aérea de Las Palmas, y tendrá un encuentro con misioneros, misioneras y representantes de los pueblos amazónicos en el malecón Puerto Callao, según el programa oficial publicado este lunes por el Vaticano.
6: El Papa llegará a Perú el jueves 12 de noviembre tras visitar Uruguay y Argentina, y se va a trasladar inmediatamente al Palacio de Gobierno para su visita a la presidenta Keiko Fujimori y el encuentro con las autoridades, la sociedad civil y el cuerpo diplomático en el Gran Teatro Nacional.
7: El Papa León XIV, nacido en los Estados Unidos, regresará hacia Perú, país del que tiene la nacionalidad desde 2015, y donde vivió cerca de 20 años como misionero agustino y posteriormente como obispo de Chiclayo durante 8 años antes de ser llamado por Francisco para ocuparse del dicasterio para los obispos, mientras que Francisco viajó a ese país en enero de 2018.
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7: 5:46 minutos.
6: Al menos 3 militares murieron y 4 más resultaron heridos hoy lunes por la activación de un campo minado en el departamento colombiano del Meta Centro. Un ataque que las autoridades achacan a una disidencia de las FARC, informaron fuentes castrenses.
7: El ataque, detalló el ejército en un comunicado, ocurrió en la madrugada de este lunes cuando las tropas fueron afectadas mediante la activación de un área preparada con dispositivos explosivos improvisados en la vereda Aldea La Unión, municipio La Magdalena.
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7: 5:47 minutos.
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13: Lunes 21 de septiembre, bienvenidas y bienvenidos al flash informativo de Radio Francia Internacional. En los controles nos acompaña Didier Bleu. Comenzamos.
14: Jessica Brumec.
13: Luego de que Donald Trump les haya vetado el ingreso a la Casa Blanca, la CNN, MS Now y Político anunciaron que iniciarán acciones legales contra la administración estadounidense para, según informan en un comunicado, defender el principio de que el gobierno no decide lo que la prensa informa o publica. Trump les había revocado sus credenciales el viernes sin aviso previo, alegando que difunden noticias falsas. Un barco fue alcanzado por un proyectil no identificado en el estrecho de Hormuz, dejando 2 tripulantes levemente heridos. Así lo informó la Agencia Británica de Seguridad Marítima, UKMTO. Irán, que controla este paso estratégico, prohíbe el tránsito sin su autorización y ataca regularmente a los buques que lo desafían. Hasta aquí las noticias en RFI.
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6: 5:47 minutos.
7: El pelotero venezolano José Altuve se mantiene en el tercer puesto entre los bateadores con más jonrones locales en la historia de los Astros. En la actualidad, el segunda base llegó a 140 jonrones, 149 mejor dicho, en el estadio de Houston, colocándose a solo 4 cuadrangulares de Lance Bergman, quien ocupa el segundo lugar histórico de la organización, con 153 batazos de vuelta completa como local.
6: Altuve alcanzó los 250 cuadrangulares de su carrera jugando como segunda base, otra cifra significativa dentro de su trayectoria en las grandes ligas.
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6: Bueno, resultados de las grandes ligas. Hasta el momento los Orioles de Baltimore y los Azulejos de Toronto no han comenzado por un retraso debido a la lluvia. Un partido que se va a celebrar en el Oriole Park de Baltimore. Mientras para esta noche a las 6:40 se enfrentan los Nacionales de Washington contra los Tigres de Detroit. Y a las 9:45 los Gigantes de San Francisco van a recibir a los Twins de Minnesota.
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6: 5:49 minutos.
7: La selección nacional de softball femenino lució totalmente imponente en la gran final de los Juegos Suramericanos Santa Fe 2026 para consagrarse campeonas de manera invicta y continuar firmes en su misión de llegar a los Juegos Olímpicos de Los Ángeles 2028.
6: Mientras tanto, los resultados de la Liga Española todavía siguen los comentarios diversos, variados, sobre el partido que Atlético de Madrid le ganó 2-1 al Real Madrid. 1-0 le ganó el Getafe a Málaga. Betis con el Deportivo empataron a un gol. Villarreal hizo 3 goles para derrotar 3-1 al Levante. Y Valencia volvió a perder, esta vez 3-2 frente al Real Sociedad.
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6: 150 minutos.
7: Bueno.
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6: La energía desbordante de Alejandra Guzmán a sus 58 años de edad, bueno, se vio abruptamente interrumpida en pleno concierto, ¿sí? La cantante, conocida por su potente voz y carisma, sufrió un accidente que la llevó a desmayarse en el escenario, obligando a los organizadores a interrumpir el espectáculo.
7: El incidente ocurrió durante una de las presentaciones más esperadas de su gira.
6: Sí, en efecto, en medio de la actuación, Guzmán se mostró visiblemente afectada y antes de caer alcanzó a disculparse con su público. Perdónenme, pero se me salió. Fueron sus últimas palabras antes de perder el equilibrio.
7: Rápidamente fue trasladada a un hospital cercano, donde recibió atención médica.
6: Las primeras informaciones indican que su estado es estable, pero los detalles sobre la causa exacta del desmayo aún no han sido confirmados.
7: Este suceso ha generado preocupación entre sus seguidores en la industria musical, quienes esperan su pronta recuperación.
6: Alejandra Guzmán, una figura emblemática de la música latina, ha enfrentado múltiples desafíos a lo largo de su carrera, pero siempre, siempre ha sabido levantarse.
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6: 552. La artista estadounidense Mariah Carey anunció hoy lunes una serie de conciertos en varias ciudades del Reino Unido y de Malta como parte de su gira navideña Christmas Time, entre finales de noviembre y principios de diciembre.
7: En una publicación en redes sociales, Carey dijo esta mañana: mi gira Christmas llega a Reino Unido y Malta. No puedo esperar para celebrarlo con todos vosotros.
6: La cantante de 57 años, repetimos, conocida popularmente como la reina de la Navidad, gracias a su exitoso villancico All I Want for Christmas Is You, o sea, todo lo que quiero para Navidad es tú, actuará el próximo 27 de noviembre en Birmingham, centro de Inglaterra.
7: Además de su paso por el territorio británico, Carey incluirá una parada en la isla mediterránea de Malta, donde ofrecerá un único espectáculo el 8 de diciembre.
6: Bueno, y los que aquí en Venezuela puedan ir, les informamos que las entradas para los conciertos saldrán a la venta el próximo viernes 25 de septiembre.
7: También se consiguen en la esquina. Estas fechas se unen a las anunciadas previamente en Brasil, con 2 conciertos previstos en Sao Paulo y Río de Janeiro a finales del mes de noviembre.
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7: 5:53 minutos.
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7: Venezuela abordará temas de energía, deuda y minería en la Asamblea General de la Organización de las Naciones Unidas.
6: La Organización de las Naciones Unidas señaló violaciones de Estados Unidos en ataques contra embarcaciones y operativos en Venezuela.
7: Delegación de la Asamblea Nacional 2015 se reúne con Foro Penal y Human Rights Watch.
6: Trabajadores del Estado Falcón presentarán petitorio ante la Comisión de la Asamblea Nacional del 2015.
7: Maestros y trabajadores convocaron protesta nacional para el próximo próximo 24 de septiembre.
6: Embajada de Francia en Venezuela suspendió temporalmente sus servicios de visados por fallas técnicas.
7: Programa de la Organización de las Naciones Unidas para el Desarrollo y Minosalud evalúan avances del programa de malaria en el estado Amazonas.
6: Falleció un motorizado al chocar contra una vaca y esto ocurrió en Maturín y Monagas.
7: En el sector La Casita de Pampatar en el estado Nueva Esparta denuncian graves fallas en los servicios básicos.
6: Irán a lista agenda para la participación de Pesesquian en la Asamblea General de la Organización de las Naciones Unidas.
7: En el béisbol de Grandes Ligas, José Altuve acaricia récord de Lance Beckerman entre máximos jonroneros de Houston.
6: Y Alejandra Guzmán se desmayó en pleno concierto y está hospitalizada.
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6: Y hasta aquí, amigas y amigos, las informaciones correspondientes a esta tercera emisión de Notirrumbos, el periódico impreso en la radio.
7: Operadores de audio y montaje:
6: Antonieta Vega,
7: Lourdes Pérez,
6: Tony Barreto,
7: Carlos Urrepine,
6: narradores
7: José Jiménez, Chemato Realba,
6: Onan Ochoa,
7: Santiago Gutiérrez
6: y Luis Alberto Albornoz.
7: En la planta transmisora:
6: Gerardo Pérez,
7: Joseito González,
6: Luis Alberto González.
7: Notirrumbos con el mejor cuerpo de redactores y reporteros:
6: Adonai Hernández,
7: Wilmer García,
6: el periodista Elio Rojas,
7: José Aninjá,
6: Nobel Lizardi,
7: Víctor Federico González,
6: Ricardo Díaz Gómez,
7: y desde Barquisimeto, José Mateu.
6: Los reportes informativos de nuestras radioemisoras afiliadas desde diversas regiones de Venezuela.
7: Los servicios informativos globales desde La Voz de América en Washington y Radio Francia Internacional.

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